por allí festejándose a las madrecitas. Un día muy especial de las madrecitas que se está festejando por allí. Qué bonito mi gente por ahí, a la raza que está festejando a su madre, qué bonito. Por allá el sheriff.

que sí, mira, vamos a empezar el patrocinio por acá de la tía Chiripa, dos horitas por ahí le vamos a aventar y luego vienen las de Excel. También viene por ahí Alfredo Méndez, que hubo, le quiere otras horitas. Ahorita nos ponemos de acuerdo a ver qué dice por acá el viejote. Ya están cayendo por acá los mensajitos. Por acá dice por acá, para seguir recordando a mi madre con estas canciones, Flor de Capomo y Me Caí de la Nube. Claro que sí, con esos temitas vamos a empezar, mi gente. Por acá dice la caballeranga, el sobrino, gusto de tenerlo otra vez. Claro que sí, por aquí estamos, dice la prima. Por aquí dice el Vázquez. Sí, ahorita te ponemos las dos ahorita, no te preocupes. Ahorita estas horas se van como pan caliente. Vámonos. Y esto dice Puerta, señores. Con esto empezamos. Vámonos.

Sí, quedó por ahí, estemita por ahí. Qué bonito, raza, qué bonito que toda la racita por ahí, las madrecitas estén escuchando por acá, Bandoleo Radio. Vamos a darle, porque esto apenas comienza, mi raza. Vámonos, esto dice Puerta, señores, es para que está patrocinando. Vámonos.

que sí, por ahí quedó ese temita, por ahí quedó ese temita que está pidiendo por acá la patrocinadora. Vámonos con este que se llama Me Caí de la Nube, con estos temitas por allá. Empezamos el patrocinio por ahí, por ahí, para la tía Chiripa. También un saludo para las hermanas Huerta del Valle San Juan. Vámonos, puertas, señores, vámonos.

que sí, claro que sí. Vamos a darle por acá, vamos a darle. Por acá, está pidiendo temita, por acá. Vamos a dar, está pidiendo temita por acá. La tía Chiripa, y esto se llama y dice... ¡Puerta, señores! ¡Vámonos!

por ahí, que es temita que pidió por acá la patrocinadora. Vámonos, vámonos con temitas por acá. Vamos a aventar el caguamón para la caballeranga por allá. Saluditos para la prima Isel. Isel, por ahí también para la tía Chiripa, Alfredo Méndez, Cúbole. Por ahí, vámonos, vámonos con temitas por allá, mi raza. Para que se vayan reportando, para que vayan pidiendo temitas aquí en el patrocinio de la tía Chiripa. Claro que sí, vamos a darle. Esto se llama y dice, viene un temita que pidió por acá Alfredo Méndez, Cúbole también. Y esto se llama y dice, puerta, señores, vámonos.

sí, claro que sí, pero ahí quedó complacido por ahí Alfredo Méndez. ¿Qué hubo? Vámonos, vámonos, por acá tenemos mensajitos. Dice por acá el compa Cupe: buenas tardes, compa, saludos desde la pequeña presita por allá. Pide un temita por acá que me lleve madre con Juan Acuña. También por acá dice el Cherife: saludos, mi bandolero, saludos Marcelo y el Calavera Rico de parte de Gomecindo Rico de corrido de Corcovada Los Caciques. Claro que sí, viejote, ahorita vamos a cajonar este temita. Vámonos con el temita que está pidiendo por acá el compa Cupi. Se llama y dice: ¡puerta, señores! ¡Vámonos!

que sí, mira, claro que sí, por ahí quedó complacido el compa Cooper, el viejote, que no le destapé una cerveza porque toma pura miel de maguey. Está bien cuidado, viejote, como las ratas, ¿verdad, viejote? Está bien cuidado, ya la pequeña presita por ahí tiene magueyes, donde raspa también magueyes por ahí el viejote. Toma pura miel de maguey, ese no toma cerveza, pura miel saludable. Saluditos por allá a mi compa Cooper, Cherife, toda la racita también para allá, Castro Méndez, el papá de los pollitos. Saluditos para todas esas familias que están en Bandolero Radio. También para todas las madrecitas que hoy están de manteles largos, que hoy están apapachadas por ahí, disfrutando este día tan hermoso para ellas, que están por allá bien apapachadas, y aquí en mi México también se están apapachando. Vámonos con el corridito que está pidiendo por acá mi amigo el Sherife, y es para lo rico de por allá de la Corcovada, y se llama y dice el corrido de Corcovada. Vámonos, puerta, señores.

que sí. Por ahí, Comadre, complacido a los ricos por allá de la Corcovada, por allá, convencido rico, por allá también esa racita por allá, el Cherife. Por acá tenemos otro temita que está pidiendo por acá mi amigo el Tiliches, aquí en el patrocinio de la tía Chiripa. Dice por acá el viejote, bandolero. Dice por acá, vamos a ver, ¿por qué no dice el viejote por acá? Dice, a ver, ¿qué pasó? Dice, buenas. Dice, bandolero, buenas tardes, una rola por Porfis, las 500 novillos con Montes de Durango, hay para la... ¿Quién?

Ese muñeco vale oro, ese viejote ha de andar por ahí. Ha de andar por ahí festejándose también. Pues también anda festejando a la señora, pero también él se festeja. No cree que es sonso, él se echa su seisote. Él pone de pretexto que él anda festejando por acá a su señora, pero él se está echando su seisote por allí sentado, el viejote. Aquí dice por aquí, dice mi amigo el sheriff, aquí está conmigo Gregorio y Gomecindo Rico. Saludos al compa Cupi y al Catrínica. Y acá está mi madre, ya va conmigo con Carlos y José. Claro que sí, viejo, te vamos a aventar temitas acá en el patrocinio de la tía Chiripa. Vámonos, puerta, señores, vámonos.

Claro que sí, claro que sí. Vamos, vámonos por allí con los mensajitos, mi raza. Tenemos mensajitos por acá. Vamos a leer por acá los mensajitos. Por acá dice Alfredo Mense, que al cubo le échese una del trono de...

México, ganas de volverte, de volver a amar. ¡Qué húbole! ¡Claro que sí! Por acá está el viejote, también por acá la dice por acá la jefa de Bandolero Radio. Esta noche tómate un minuto de tu tiempo para agradecer a Dios porque te permito terminar con salud, en días más, un día más, gracias. Claro que sí, por ahí esas bonitas, bonitas vibras aquí a Bandolero Radio. Por acá dice mi amigo Altiliches, sí, allá vive en el Galeme el viejote, dice Bandolero, ya se prendió la clave, la cleva, se vino el agua aquí en el Galeme, échele viejote, se lo va a llevar el agua por allá viejote, amárrese de ahí de un mezquite, vámonos con este mita que está pidiendo por acá mi amigo el sheriff, y luego viene por acá el de Alfredo Méndez, el chubo, y luego viene por allá el ranchero chido de la patrocinadora, vámonos, puertas señores, vámonos.

Claro que sí, mira, claro que sí, por aquí estamos en el patrocinio de la tía Chiripa, por aquí estamos, por acá está ya el Gavilán del Valle también, ya reportándose el viejote. No, hombre, ese viejote anda con todo haciendo pura salsa, dice, por fin te conectaste, me fui enfrente un rato y estación barata, ¿verdad, viejote? Vámonos por allí a aventar temitas. Por acá tenemos este temita que me pidió Alfredo Méndez, el Cúbulo, se llama y dice, con el trono de México, vámonos, puerta, señores, vámonos.

sí, claro que sí, por allí quedó ese temita que pidió por acá Alfredo Méndez Cule. Por acá dice la prima Mare, la prima Mare, más que la patrocinadora de la mañana. Por acá dice, saludos al primo Hercúbele, claro que sí, por ahí, saluditos para él y para Castro Méndez, viejote por allá, saluditos para él y también para acá al Cherife, la compa Cupi, toda esa racita que está en sintonía de Bandoleo Radio. Vamos a aventar el temita, mi raza, vamos a aventar el temita que está por acá. También viene un temita del Gavilán del Valle, que se lo va en el viejote por allá, y esto es para la tía Chiripa que estaba pidiendo y se llama, dice, puerta señores, vámonos.

sí, por ahí quedó ese ranchero chido, por ahí la tía Chiripa, ahora sí se lo anda bailando, ahora sí anda bailándose por ahí todas las mamás que están de mantel largo, por ahí, qué bonito que se la esté pasando, de lo más hermoso, las que ya la llevaron a comer, pues qué bonito, y las que están comiendo, pues provechito por ahí, las que le están haciendo por allá una comidita por aquí, también a toda esa racita que está sintonizando por ahí Bandoleo Radio, que se están echando una cervecilla ya, mañana hay que darle, raza, mañana hay que chambearle, por ahí también, saludcita de la buena, vámonos con este mita, y esto me lo pidió por allá la jefa de Bandoleo Radio, vámonos, dice, puerta señores.

O sea, ¿qué temitas está aventando por acá el bandolero? Para toda esa gente que está pisteando, destapando por ahí sus cervecitas, salucita de la buena, para las madrecitas también que están hoy de manteles largos, que están disfrutando hoy su día. Pues claro que sí, muchas felicidades para ella, y que Diosito la siga guardando muchos años más a todas las madrecitas. Vámonos con este temita que me está pidiendo por acá el Gavilán del Valle. Luego viene por acá otro temita, se llama y dice Ilusiones Muertas. Vámonos, puertas, señores.

Está pidiendo por ahí la raza pura lumbre, claro que sí, por allí al Gavilán del Valle, saluditos al viejote que por ahí está haciendo una salsa y luego después se la roban, después anda enojado el viejote. Hace bien la gente que le robe por ahí la salsa al viejote. Pero acá dice mi amigo el sherife, la número 1000 con Luis Sánchez para Gomecindo Rico, ánimo mi bandolero, con permiso de la patrocinadora, claro que sí, con permiso de la tía Chiripa que está patrocinando dos horitas por ahí. Dice por acá la consentida de San Luis, buenas tardes bandolero, saludos con permiso de la patrocinadora, póngase amigo mesero con conjunto primavera hoy nomás, que temitas están pidiendo por ahí la racita, claro que sí, es domingo pisteador, todos los temitas son buenos en toda la semana mi raza. Vamos a aventar este temita que está pidiendo por acá la patrocinadora, se llama la novia del ranchero chido, y échale tía, échale, vámonos.

así quedó, ahí quedó complacida la patrocinadora. Vámonos con temitas por acá. Me está pidiendo por acá un temita. Por acá ya lo tenemos en el cajón, por acá. Me está pidiendo, dice por acá. Tenemos el temita que me está pidiendo. El número 1000 también viene por acá. La mesero brinda conmigo con Conjunto Primavera. Para consentida por acá la chulita Godínez dice. Ay, bandolero, póngame la Candelera con los Capos de México ahí con permiso de la patrocinadora. Claro que sí, por acá también el Gavilán del Valle. Claro que sí, viejote. Claro que sí, vamos a darle por acá con temitas. Vamos a aventar temitas. Vámonos, se llama y esto se llama y dice la número 1000 es para mi amigo el Sherife. Ahí con permiso de la patrocinadora. Vámonos, vámonos, porque estas horas se van a ir como pan caliente. Vámonos, puertas, señores.

complacido el sheriff. Vámonos a los mensajitos. Tenemos temitas, tenemos bastante temitas por allá. Encajonados por aquí, saluditos por acá, dice. Por acá dice, tenemos a temita de la consentida. También dice por acá la chulita Godínez, dice. La canelera para mi esposo Miguel Godínez. Claro que sí, para ese viejote por allá. Saluditos para ese viejote por acá. Dice Normita, dice, con permiso de la hermosa patrocinadora. Felicitando a todas las madrecitas del el muñeco con libración, que se lo baile. Gracias, creo que sí, ahorita le vamos a meter temita por ahí a la patrocinadora por ahí, que también se está festejando. Hoy trae el hombre bailando por ahí, hoy la andan apapachando por ahí, porque en veces no hay tiempo, en veces no anda trabajando por allá uno y no hay chanza, no hay chancilla por ahí, como dice mi amigo el Catrín, no hay chanza. Pero por aquí está el temita que me está pidiendo por acá la consentida, y es puro bueno, mira, puro bueno se llama y dice, puerta, señores.

0: bonitos temas están pidiendo por ahí la raza. Qué bonitos temas, mi gente. Por ahí, saluditos a toda esa gente, a todas las madrecitas que hoy están de manteles largos. Las que ya las llevaron a comer, pues qué bonito. Y las que todavía están por allí, provechito. Las que están apapachando por ahí también ahorita, pues provechito. Vámonos, por acá me está pidiendo la Chulita Godínez. También viene el temita del muñeco. También viene por acá un temita que me está pidiendo por acá Alfredo Méndez. El Cubo le dice: échese una de los respetos del norte. Ando tomando. Claro que sí, viejo, ya está en el cajón. Vamos a aventar este que me pidió por acá la Chulita Godínez. Vámonos, dice, puerta, señores, vámonos.
1: Los Capos de México.

Claro, claro que sí, por ahí quedó complacida la chulita Godínez, por allá hasta Austin, Texas. Saluditos por ahí al abuelo Méndez, también por ahí a mi amigo por ahí, ayer ahí estuve en la iglesia del Valle San Juan, por ahí con mi amigo Lucio Méndez, por ahí con el viejote, por ahí estuvimos platicando. Vámonos, esto se llama y dice, vámonos con Liberación para que se lo baile la patrocinadora, dice Normita, y vámonos, puerta, señores. Hoy nomás, échale, échale, tía.

Vámonos, vámonos, vámonos con temitas por acá. Tenemos otro temita que nos está pidiendo por acá. Alfredo Méndez de Cubre se llama y dice: ando tomando con el respeto del norte. Y esto es para usted, viejote. Vámonos. Puerta, señores.

por acá un temita a la tía Chiripa. Claro que sí, que ya tenemos tiempo que no la aventamos, pero por aquí se lo vamos a estar aventando. Se llama el perfume barato y es para la tía Chiripa. ¡Vámonos, puerta, señores!

que sí, claro que sí. Por ahí quedó temita para tía Chiripa. Nos vamos con temitas por acá, mi gente. Por acá nos vamos con temitas. Aquí estamos en estas dos horas de patrocinio por acá con la tía Chiripa. Claro que sí, ya casi. Vamos por ahí, dos horas de volada. Vámonos con este temita que está en el cajón. Porque vámonos, puerta, señores. Dice.

claro que sí, mi raza. Por aquí quedó Estevita, por acá. Por acá dice Morro Melchor, dice por acá el viejote, dice... Saludos, mi bandoleo, saludos, viejote. ¿Cómo amaneció el viejote? ¿Cómo andan de crudos por allí, don Carlos? Toda esa raza que andaba en la cabalgata por allá de la Concordia. Ayer, por allí, andaban ya medios en Satanás los viejotes por allí. Se me hace que han de haber amanecido echando cerveza a los viejotes. ¿Cómo andan mi viejote por ahí? La familia Melchor por ahí. ¿Cómo andan los viejotes por ahí, el viejo Paulino? ¿Cómo anda ese viejote? Ese viejote que se aventó ayer también por ahí, don Carlos. Se me hace que ha de andar todavía malito, don Carlos, por ahí. Saluditos. Por acá, vamos a ver qué me dice por acá el Gabriel del Valle, a ver qué está mandando. No, hombre, ese viejote nomás anda comiendo carne el viejote. No, hombre, no te digo, viejote. Y vamos a gritar por acá un temita que me está pidiendo por acá la patrocinadora. Dice, sobrino, te voy a pedir unas mañanitas para saludar a Teresita de los Pollos Ajumados. Claro que sí, por ahí saludos al viejote, el triste con primavera. Vamos a aventarle las mañanitas por acá también. La Chulita Godínez dice, bandolero, póngase la de siempre, te voy a querer para mi esposo Miguel Godínez. Claro que sí, vamos a aventar las mañanitas por acá que me está pidiendo la tía Chiripa. Mientras aventamos esto de los Acosta, porque sabemos que esto le gusta a la tía Chiripa. Vámonos, puertas señores, vámonos.

Chivala, tía Chiva, claro que sí. Vamos a aventar por acá. Por acá me está pidiendo estas mañanitas, claro que sí, para Teresa, la esposa del señor de los pollos ahumados. Saluditos por ahí para el señor de los pollos ahumados. Me está pidiendo, se llama, dice, sobrino, te voy a pedir una mañanitas para saludar a Teresita, la de los pollos ahumados, por favor. El triste con primavera, y para saludar a la señora Celedonia, el carretonero. Claro que sí, vamos a aventar por ese temita también por acá. El número 881 se está reportando, dice Miguel, el viejote por acá, Miguel Godínez. Dice, una gran ¿Qué tranza, bandolero? Por favor, un saludo con mucho amor para mi esposa, la Chulita Godínez, de parte de Miguel Godínez. Y un gran abrazo, rompe costillas, para tú de parte de tu amigo Miguel Godínez. No, viejote, no voy a romper, no se crea, viejote. Saluditos, viejote. También un abrazo a la distancia, viejote. Saluditos. Un gran amigo de tiempo, el viejote, de que estaban los morros, muy amigos de este viejote. Vamos a aventar las mañanitas por allá, la tía Chiripa, y esto se llama, dice, puerta, señores, vámonos.

Teresa Escalante, saluditos y mil felicidades para ella hoy en su día que está de manteles largos, qué bonito. Y también, pues también está apapachada por allí por ser madrecita. Vamos a aventarle por acá el temita que me está pidiendo la tía Chiripa, son tres temitas y vamos a aventarlo, se llama y dice con Conjunto Primavera, vámonos, puerta, señores.

que sí, por ahí quedó ese temita que pidió por acá la tea Chiripa. Vámonos, vámonos con el carretonero. Por acá también me está despidiendo temita. Por acá la Chulita Godínez, por acá también dice Morro Melchor, dice saludos, mi bandolero, para la raza de la Concordia con la canción El Herradero con Agua Azul. Claro que sí, vamos a aventar temita que se llama El Carretonero. Dice, puerta, señor, vámonos. Y esto se lo dedicamos a la tía Celedonia. Vámonos, puerta, señores.

a la familia Escalante. Por allí vamos a aventar este temita que me está pidiendo por acá la Chulita Godínez, por ahí con permiso de la patrocinadora. Se llama y dice Puerta. Se lo dedica por allí al viejote para mi amigo Miguel Godínez. Vámonos, Puerta, señores.

que sí, con este temita vamos a cerrar por acá el patrocinio de la tía Chiripa con los Acosta. Muchas gracias a la tía Chiripa por estas dos horitas patrocinadas. Muchas gracias a ella. Que Diosito la bendiga por allá. Que se la esté pasando de lo mejor hoy en día 10 de mayo por allí. Saluditos para ella y bendiciones para ella y toda su familia, todas sus hijas y su esposo. Vámonos, con este temita cerramos. Esto dice Puerta, señores. Vámonos.

que sí, muchas gracias por ahí a la tía Chiripa con estos temitas cerramos el patrocinio. Muchas gracias hasta estas dos horas. Muchas gracias para ella, que Diosito la bendiga y que ya se la esté pasando de lo más bonito que se le haya pasado hoy. Yo creo la apapacharon, muy apapachada allí a la tía Chiripa, todos sus hijos, sus hijas, por ahí su esposo, claro que sí, por allá tuvo apapachada hoy. Vamos a aventar el temita que me está pidiendo por acá, dice, buenas noches, bandolero, ponme la canción del cielo de estrellas del trono de México, saludos para toda la familia Rodríguez. Claro, por aquí también dice la chaparrita, dice, buenas tardes, bandolero, quiero la canción chaparrita de mi amor para mi mamá Dominga Flores por ser el día de las madres. Claro que sí, también por acá el gorrión Gámez me está pidiendo un temita. Buenas noches, con el permiso del patrocinio, ¿me puedes poner dos coronas a mi madre de cadete del Linares? Claro que sí, vamos a meter este temita para la familia, para la raza de por allá de Villidalgo, dice Puerta, señores, vámonos.

Vamos a aventar el temita que me está pidiendo por acá. Se llama Dos Coronas a mi madre, porque ya nos vamos, mi raza. Ya nos vamos a pasar por acá un ratito con la esposa por acá. Pues estamos por aquí festejándola por aquí un ratillo. Vámonos, dice, puerta, señores.

nos vemos, Rosita, nos vemos mañana. Primeramente Dios, nos vemos. Muchas felicidades para las madrecitas que hoy en su día las apapacharon por ahí, que les estuvieron por allá apapachando. Muchas felicidades y que sigan cumpliendo cada 10 de mayo sus que sigan pasando por ahí. Muchas felicidades para ellas, que Diosito las bendiga. A todas las madrecitas del mundo que estuvieron hoy de manteles largos, hay mil felicidades para ellas.

Vamos a seguir con más corridos, pariente. Más corridos aparte de yo y Don T. Núñez, que lo acaban de correr de su tierra de Choice. Vamos a seguir adelante con este bonito corrido, compadre. Se llama... Se vale soñar. Saludos para todos los piratas y no andan en el mar. ¡Échale, Don Trini!

Bueno, por ahí para la gente por ahí, sí, acompañándonos por ahí, a la gente por ahí que nos sigue por ahí, muchas gracias por sus atenciones, gracias por el apoyo. Para la gente de Zacatecas, la gente de Coahuila, compadre, la gente de Durango, la gente de Chihuahua, la gente de San Luis Potosí, de los corridos tradicionales, compadre, los corridos verdaderos. Primero.

0: Fierro, pues, aquí andamos de Hermosillo, grabando con mi compa Gardo, cómo no, algo para las muchachonas.
1: Vamos a echarnos loco enamorado, mi compa Junior. Y dice, pues...

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Dale pues, vamos a seguir con más corridos, pariente, más corridos aparte de yo y Don T. Núñez, que lo acaban de correr de su tierra de Choice. Vamos a seguir adelante con este bonito corrido, compadre, se llama... ¿Cómo se va? Se vale soñar, saludos para todos los piratas y no andan en el mar. ¡Échale, Don Trini!

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0: Gracias.
1: Para vos, chanda, pero nosotros.
2: ¿Sabes? Vámonos.
1: Échala.

Ándale, buenos días, ya estamos saludando a cada uno de ustedes, ya muy buenos días. Estamos ya lunes 11 de mayo del año 2026. Hoy nos acompaña una mañanita fresca, la cual ya estamos por acá en cabina, en Bandolero Radio. Señoras y señores, vamos a estar de aquí hasta las 11 de la mañana para poner el ambiente. Señoras y señores, para que nos comenten cómo les fue de fiesta el día de ayer, cómo amanecieron de crudos. Estamos saludando a cada uno de ustedes. Bienvenidos, pidan sus temas, barrita libre, sí señor.

Ándele pues, ya estamos por acá calentando motores, ya en cabina. Muy buenos días tengan todos y cada uno de ustedes, gente que ya nos está escuchando, la gente por allá de la Unión Americana, la gente que ya anda empezando allá en sus labores, también por supuesto a toda la raza de por acá de este ladito, le mandamos ya su cordial saludo. Tenemos 2 horas libres de barrita para que pidan sus temas. Mande sus saludos, señoras y señores, ya es hora de despertarnos, de levantarnos de la cama, entrar en acción. Hay que empezar el día con toda la actitud. Vamos a seguir avanzando con este bonito tema. Estamos saludando también a la gente de por allá del Pozo del Carmen. Ahorita vienen sus temas. Hay para Ariana Fermín, también que ya nos está sintonizando. Le mandamos su cordial saludo. Bienvenidos sean todos y cada uno de ustedes. Vamos a empezar el ambiente. Vamos a empezar la fiesta, señoras y señores. R8 de la paradita ya en cabina. Y esto es puro Bandolero Radio, sí, señor.

Ándele, bien, bien, ahí están ya de los primeros temas para dar inicio ya con este ambiente, con estas horas que tenemos por acá, dice el ladito. Tenemos 2 horas libres. Tenemos 2 horas libres porque de las 10 a las 11 ya está apartada esa hora para mi compa Aarón Gallego, la raza de la Concordia. A gente que radica por allá en San Antonio, Texas, ya tiene apartada esa hora para echarle toda la carne al asador, sí, señor. Vamos a seguir avanzando por acá, ese ladito. Ya nos están llegando mensajes. Bienvenidos a toda la gente, a toda la raza que ya está en sintonía. Por acá, mi compa Rubén Torres dice: saludos a la Pocheta Potosina, la apasionada mayor. Le mandamos su cordial saludo. Más que nada, también vamos a dar inicio ya con uno de los primeros temas que tenemos por acá, ya de compromiso, de los temas que nos están pidiendo la gente de por allá de El Pozo del Carmen, ahí para Ariana Fermín. Nos está pidiendo este tema, por favor, por acá ese ladito. A cargo de Los Ávila, No Podrás Olvidarme. Esta canción va dedicada para mi compa Lalo Gómez, de parte de Ariana Fermín del Pozo. Vamos a dar inicio ya con las complacencias por acá de ese ladito. Ya se la sabe, esto es puro Bandolero Radio, sí señor. Vámonos con este tema. Se llama No Podrás Olvidarme, con Los Ávila, para mi compa Lalo Gómez, de parte de Ariana Fermín del Pozo del Carmen. Vámonos de un ave para que vuela, sí señor.

Ándele, bien, bien, pues ahí quedó una ya de las primeras peticiones que nos están encargando. Por acá dice la de hoy para mi compa Lalo Gómez de parte de Ariana Fermín de Playa del Pozo del Carmen. Mandamos su cordial saludo, mande mensaje a cabina para que pida su saludo, solicite sus temas. Aquí estamos ya a la orden, bien puestos y dispuestos para prender el cerro desde temprano. Señoras y señores, hay que entrar en acción. Vamos a seguir avanzando en el ambiente musical. Tenemos este bonito tema, con mucho gusto va para todos ustedes. Muy buenos días tengan todos y cada uno de ustedes. Avanzamos, ponle play.

Hoy nomás, sí señor, le mandamos un cordial saludo ya a todas las señoras, a la gente que ya está por allá desayunando, almorzando, la gente también que ya está allá torteando, haciendo ya el almuerzo, el desayuno. Le mandamos su cordial saludo. Vamos a seguir avanzando. Por acá dice el adicto, mi compa Miguel Becerra, dice el tirado para la raza de la Loma Colorada, mi compa Miguel Becerra, también por supuesto le mandamos su cordial saludo. Ahí les encargamos, raza, gente, para que vaya mandando su mensaje. Tenemos 2 horas libres, barrita libre para que pidan sus temas, porque la hora ya de 10 a 11 hora México, esa hora ya está apartada para la raza de la Concordia. Radica por allá en San Antonio, Texas. También ya tienen apartada esa hora. A prender el cerro, sí señor. Ahí les encargamos, señoras y señores. Vamos a seguir avanzando con este bonito tema. Ahorita viene su tema, mi compa Miguel Becerra, el tirado para la raza allá de la Loma Colorada. Le mandamos su cordial saludo. Bienvenido. Avanzamos en el ambiente musical, señoras y señores, de un ave para que vuele. ¡Vámonos!

sí, señor. Vámonos rapidito. Vamos a avanzar con el siguiente tema de una vez para que huele. Para mi compa Miguel Becerra, la raza de por allá de la Loma Colorada, con este bonito tema que te lo presento. Ponle play.

nomás, mi compa Miguel Becerra, se quedó ese bonito tema. Ahí estamos saludando a cada uno de ustedes, a toda la raza, a toda la gente que amaneció de veras con una crudota bien tremenda. Hay que ir a curársela porque está bien canijo con esas crudas, de veras, que cuando uno amanece se siente rete feo. Vamos a seguir avanzando, señoras y señores, gracias a toda la gente, que a la raza que ya se está reportando. Le mandamos su cordial saludo. Por acá también mi compa el Gavilán del Valle dice, buenos días. Buenos días, aquí mi compa Kiko Ibarra quiere, por favor, le pongas Bernardo con los Pumas para todos los amigos de la presita. Ándale, mi compa Gavilán del Valle, allá mi compa Kiko Ibarra le mandamos su cordial saludo. El Catrín Méndez también por acá anda del viejote, dice, buenos días R8, saludotes y cordiales para usted y a toda la raza bella en sintonía. Aquí andamos ya bien crudotes, pero barriendo Benjamines, dice, y haciendo adobes también. Ándale, le mandamos su cordial saludo a mi compa el Catrín Méndez, a toda la raza que se está reportando, le mandamos su cordial saludo. Vamos a ir avanzando con este bonito tema, aquí te lo presento, se llama Acurrucar con los pescadores del río Concho.

Ándele, pues ahí está la música para todos ustedes, señoras y señores. Vamos a seguir avanzando con este bonito tema. 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Con este tema nos vamos a saludar a mi compa Kiko Ibarra, la raza de por allá de la Presita, mi compa el Gavilán del Valle. También le mandamos su cordial saludo. Se llama El Corrido de Bernardo con los Pumas del Norte. Vámonos pues, ponle play.

Por allá en San Antonio, Texas, también les mandamos su cordial saludo. También por acá, Normita, muy buenos días. Dice por acá, una banda y un corrido con los rehenes. Gracias, ándale, muy buenos días, Normita. Vamos a seguir avanzando en el ambiente musical, señoras y señores. Tenemos este bonito tema. Aquí te lo presento, de un ave para que vuele.

0: temas para todos ustedes, amables amigos. Muy buenos días. Hay que entrar en acción, en que hay que empezar el día con mucho ánimo. También, por supuesto, vamos a seguir avanzando en el ambiente musical, señoras y señores. Hoy amanecimos por acá inspirados. Dice por acá una bonita frase, dice: yo le pedí al niño Dios una pistola con cacha amarilla y me trajo a 10 muchachas, dice por acá. Vamos a seguir avanzando con este bonito tema. Y para mi amiga Normita también, que ya nos está escuchando, le mandamos su cordial saludo. Se llama Una Banda y Un Corrido con los Renes. Ponle play.
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Ahí nomás se quedó ese bonito tema. Ahí para Normita. Vamos a seguir avanzando con este bonito tema. Viene ya en puerta, ya viene en camino. Vamos, vámonos de un ave para que vuele. Se llama Dos Locos con los Horóscopos de Durango. Avanzamos, dice, ponle play.

0: Ándele, pues ahí quedó ese bonito tema. Vamos a seguir avanzando rapidito. Ahí para mi compa Aarón Gallego, la raza de la Concordia que radica por allá en San Antonio, Texas. Le mandamos su cordial saludo también, por supuesto, a su señora esposa América Gallegos, a su hijo Chato Gallegos, a la gente de por allá de Allende, Coahuila. Es para su hija Victoria Gallegos, también le mandamos su cordial saludo. A mi compa Antonio Gallegos, Clemente Gallegos también. A mi compa el chino, metió Santiago Reyes, les mandamos su saludo. Vámonos con este bonito tema que nos están pidiendo por acá de ese ladito. Se llama Lágrimas del Corazón, el grupo Montes de Durango. Ponle play, avanzamos. Vámonos.
1: Bueno.
2: Hola, mijo.
1: Papito, ¿cuándo vas a venir?
0: Ay, no más, sí, señor, échele ganas, mi compa Aarón Gallegos. Zúmbale, esta va para usted. Ay, no más.

Hoy nomás se quedó su temita, mi compa Aarón Gallegos. Vamos a seguir avanzando rapidito con el siguiente tema. Tenemos barrita libre para que pidan sus temas, gente, con toda confianza. A la gente que ya se va levantando de ahí de su cama, ya se va despertando. Le mandamos su cordial saludo de diferentes partes que nos están escuchando. A la gente por allá de la Unión Americana, a lo largo y ancho, allá también de qué ladito. También por acá la gente de allá de la capital potosina, la raza de la Concordia, la gente de por allá de la Paradita. No, hombre, mucha gente que ya está en sintonía. Le mandamos su cordial saludo. Vámonos con este tema rapidito. Se llama Mi Credo con Capaz de la Sierra.

Ándele, pues ahí está la música para todos ustedes. También le mandamos un cordial saludo a toda la gente, a toda la raza que amaneció bien crudota, a la gente que hizo San Lunes, a la gente que no se fue a, que no fue a trabajar, ahí para su cuñado, mi comparón Jaime, que no se presentó al trabajo, ni mi compa Homero, la gente que no se presentó al trabajo, le mandamos su cordial saludo. La gente que amaneció bien cruda, la gente que también ya se anda listando para irse al tianguis allá a Villa Hidalgo, le mandamos su cordial saludo. Vámonos con este bonito tema, señoras y señores. Aquí te lo presento. Se llama Clave Privada con los Pericos del Arroyo.

Ahí nomás, sí señor, ahí está la música tronando bien y bonito para todos ustedes. Vámonos con este bonito tema con el cual ya viene ya a continuación. También hacerles la cordial invitación a toda la gente que ya está en sintonía, a toda la raza. Les mandamos su cordial saludo también, por supuesto, desde luego, para que vaya mandando su mensaje, para que vaya pidiendo sus temas. Estamos a la orden, ya estamos por acá en cabina, Bandolero Radio, sí señor, directamente desde Rancho Nuevo de la Cruz, Armadillo de los Infantes, haciendo base también por acá, pues cerquitas acá lo que viene siendo el municipio vecino, como es Villa Hidalgo. Estamos ya listos y preparados también, porque de las 10 a las 11 hora México tenemos ya una hora patrocinada gracias a mi compa Aarón Gallegos y toda la raza de la Concordia, la gente que radica por allá en San Antonio, Texas. Le mandamos su cordial saludo. Vámonos con este bonito tema, se llama El Rey, con Vicente Fernández. Ponle play.

Ay, no más, sí, señor. Ahí están los temas. Vamos a seguir avanzando, caminando y meando para no ser charco. El Ganchas de la Paradita amaneció bien crudo, bien miau, no, hombre, el Ganchas ahí de la Paradita. Mandamos su cordial saludo. Vámonos con este bonito tema. Se llama En la misma cama, a cargo de Liberación. Ponle play.

Hoy nomás, qué bárbaro. Vamos a seguir avanzando. Ahí le encargamos ya a mi comparón. Ya tiene las pura Bayweiser. Allá las tiene bien frías el viejote. Porque ya en unos momentos más, de las 10 a las 11, ya le toca su hora a la gente de por allá de la Concordia, la gente que radica por allá en San Antonio, Texas, la gente que anda allá en el trabajo, bien tendidos como bandidos. Vámonos con este bonito tema. Aquí te lo presento. Se llama Entre Perico y Perico, a cargo de la banda roja de Josecito León. Ponle play.

Ay, no más, sí, señor. Ahí está la música tronando. Viene bonito. Le estamos descargando puros temas. La raza que nos está pidiendo. Vámonos con el siguiente tema para la raza de por allá de Allende, Coahuila. La raza de por allá de la Concordia con este bonito tema. Se llama Tumba sin Cruz con los Indomables. Súbale a todo volumen, que se sacudan esas telarañas de la bocina. Sí, señor. Ponle play. Hoy nomás, sí, señor, y aquí ya se prendió el cerro.

más, ahí está la música tronando, viene bonito para todos ustedes, ahí para la raza de por allá de Allende, Coahuila, la gente que también no está allá en sintonía, también a la raza de La Concordia, quedó ese bonito tema. Vamos a seguir avanzando en el ambiente musical, ahí estamos saludando a la muñequita Luz y la Lady del Jaripeo. A mí le mandamos su cordial saludo, ahí para Normita, la Caballeranga, Alejo Méndez, la gente de por allá de La Presita que radica por allá en la Unión Americana, le mandamos su cordial saludo. Vamos a seguir avanzando en el ambiente musical, señoras y señores, nos habían pedido este bonito tema, aquí te lo presento, se llama La Carga Ladeada y a cargo de Grupo Legítimo, ponle play.

Ahí nomás, y señora, ahí está la música para todos ustedes. Vamos a seguir avanzando. Ahí le mandamos un cordial saludo también a la gente por allá de Allende, Coahuila. Allá se escucha Bandolero Radio. Le mandamos su cordial saludo ahí para Marta de Luna con este bonito tema. Ya viene a continuación, se llama El Diablo en una botella a cargo de los Jilgueros del Arroyo. Con este tema nos vamos hasta Allende, Coahuila. Ahí para Marta de Luna, ponle play y súbele.

Ay, no más, sí, señora, ahí está la música para todos ustedes. Vamos a seguir avanzando con este bonito tema para saludar a mi compa Liborio Alejo, la raza de por allá de la Presita, a la raza de a caballo, la raza carrera, que el día de ayer, por cierto, ayer ganó por allá la cuadra Alejo de mi compa Liborio, la raza de por allá de la Presita, a por allá en el carril Los Apuros, allá en el Tanque de Luna. Ayer se llevaron a cabo unas carreras y le fue bien a la cuadra Alejo, la raza de por allá de la Presita. Vámonos con este bonito tema para saludar a mi compa Liborio Alejo de parte de su hermana, la Caballeranga, con este bonito corrido. El nombre se llama el corrido de la Estrellita. Vámonos hasta la Presita con este bonito corrido. Ponle play.

Hoy nomás, y señores, quedó ese bonito corrido. Hoy para mi compa Liborio Alejo, la raza de la presita, esa raza de a caballo, esa raza carrerera. Parte de su hermana, la caballeranga. Vamos a seguir avanzando en el ambiente musical, señoras y señores. Vamos a darle paso a lo que viene siendo el siguiente tema, que ya viene a continuación. De parte de mi compa Aarón, para su esposa, que ya casi cumplen 2 años de casado. Por acá nos estaba comentando con este bonito tema. Se llama Regalo de Dios, y esta va para usted, América Gallegos, de parte de mi compa Aarón. Vámonos, ponle play.

Ay, no más, sí, señor. Qué bonito es el amor, y más cuando se demuestra con estos bonitos detalles. Ahí quedó su tema, mi comparón. Vámonos rapidito, vamos a seguir avanzando. Ahí les encargamos, tenemos barrita libre para que pidan sus temas ya a la hora que viene a continuación de 10 a 11. Esa ya está apartada, ya tiene patrocinio la raza Braya de la Concordia. Vamos a seguir avanzando, señoras y señores. Ahora le toca el turno también de parte de su esposa América Gallegos. Mi comparón hoy le dedica este bonito tema que ya viene a continuación de parte de América Gallegos, la raza de por allá de Allende, Coahuila. Ahí para mi compa Aarón. Viene ya a continuación, se llama Corazón Mágico y esta va para usted. Súbale pues. Y este tema va para...

0: Ay, nada más, sí, señores, quedó ese bonito tema. Qué bonito es el amor. Ahí quedó ese tema para mi compa Aarón, de parte de su esposa. Dice por acá, atención, bendiciendo su amor para ellos. Por favor, 14 de febrero, hoy nomás con la energía norteña, gracias. Ándele, quedaron esas palabras y saludos de parte de Normita. Vamos a seguir avanzando, señoras y señores, en el ambiente musical. Tenemos este bonito tema que también trae pura lumbre. Se llama Los Besos No Se Piden, con los Dinámicos Junior, hoy nomás.
1: Y enviamos otra bonita melodía de las que vienen por acá en el disco más nuevo. Eso queda por nombre Los Besos No Se Piden, Dinámicos Juniors.

0: Fue su vida de parte de Normita. Que Dios continúe bendiciendo su amor para ellos con este bonito tema, el 14 de febrero, con la energía norteña, hoy no más. Enseguida también por acá el muñeco, el galán de galanes, mi compa Catrín, también le mandamos su cordial saludo. Dice, yo ya ni sé cómo se besa mi arrebocho. ¿Qué pasó, mi compa Catrín? Dice, con mi compita el bandolero y el tío Cupe, que ahorita todavía están echando beso con las damas. Ándele, con las bandoleras, hoy nomás, mi compa Catrín. Hombre, estos compadres, de veras, pues no, hombre, y la mañana se presta, la mañana se presta para todavía estar allá. Pues allá en el nido, allá bien calientito. Vamos a seguir avanzando en el ambiente musical con este bonito tema. Saludamos a América Gallegos y Aarón Gallegos de parte de Normita. Que sigan construyendo este bonito amor que llevan. Vámonos con este bonito tema. Se llama 14 de febrero con la energía norteña.
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0: Y este tema va con mucho cariño para mi compa Aarón Gallegos y para su señora esposa América Gallego, la raza de por allá de Allende, Coahuila, de parte de Normita.

Hoy nomás, sí señor, hay que de ese bonito tema ahí para América Gallegos, con mucho respeto y cariño. También para mi compa Aarón Gallegos, que ya celebran ya casi dos años ya de casados. Vamos a seguir avanzando por acá en el ambiente musical. Dice por acá mi compa Cupi. Dice mi compa Cupi, dice buenos días, así de la raza de por allá de la pequeña presita. Dice, compa, aquí andamos. Dice, ¿cuál beso, Catrín? Ni de almorzar me dieron. Dejaron por acá de ver y voy a trabajar, me voy a corretear una liebre. Saludos para el galán de galanes, a mi sobrino Catrín. Le mandamos su cordial saludo.

Vamos a seguir avanzando, señoras y señores. No, pues ojalá y puedas alcanzar esa liebre, mi compa Cupi, porque va a estar muy difícil. Vamos a seguir avanzando en el ambiente musical, señoras y señores. Tenemos este bonito tema que ya viene ya a continuación. Se llama Fuentes y Ortiz con La Maquinaria Norteña. Ponle play.

señora, ahí está la música tronando, viene bonito para todos ustedes. Vamos a seguir avanzando por acá, dice Ladito, dice el Catrín Méndez, el galán de galanes, dice, ese tío ocupa es una chulada de muñeco, dice que hasta quisiera ser criatura para estar ahorita en el kinder, el viejón, le gusta mucho la escuela al río, tío ocupe, te creeré mi compa Catrín, no le gusta ni trabajar, tú quieres estar, no, ya sé por qué le gusta andar, le gusta la escuela a este chavalón, le mandamos un cordial saludo a mi compa Cupe. Vamos a seguir avanzando en el ambiente musical. Tenemos un tema pendiente por acá, dice Ladito, ya para entrar de lleno con la hora de patrocinio de mi compa Aarón Gallegos. Tenemos este tema pendiente ahí para de Marta de Luna, con este bonito tema que nos había pedido. Se llama Me Sobra Corazón con Carlos y José. Vámonos con el siguiente tema de un ave para que vuele. Ponle play.

0: Hoy nomás se quedó ese bonito tema. Vamos a seguir avanzando, vamos a estar dando ya. Son las 10 de la mañana, hora México. Vamos a dar inicio por acá con la hora patrocinada que está mi compa Aarón Gallego, la raza de la Concordia. Le mandamos su cordial saludo ahí para su señora esposa América Gallegos, a su hijo Chato Gallegos y a su hija Victoria Gallego. Les mandamos su cordial saludo. Desde luego, por supuesto, también a mi compa Antonio Gallegos, mi compa Clemente el Chino y Santiago Reyes, la gente de la Concordia que radica por allá en San Antonio, Texas. Vamos a dar inicio con esta hora de patrocinio. Gracias de antemano, viejote, estamos al puro tiro. Nos había encargado. Tenemos barra libre también, por supuesto. Temas de con los prófugos de Nuevo León, con los invasores, pericos del Arroyo Montes de Durango, con los caciques, para que pidan sus temas de parte por acá de mi compa Aarón Gallegos. Tenemos barrita libre. Aquí vamos a estar una hora de las 10 a las 11, hora México. También le mandamos un saludo especialmente ahí para Marta de Luna, la gente de Allende, Coahuila. También le mandamos su cordial saludo. Vamos a seguir avanzando, vamos a dar inicio con esta hora de patrocinio. Por acá dice mi compa el Catrín Méndez, dice: ese tío Cupe es una chulada de muñeco. Dice que pues también quisiera andar allá en el kinder el viejón. Ándele. También mi compa Cupe, a ver, vamos a ver qué dice mi compa Cupe. Dice: compa, trabajar no me gusta, pero ir al kinder sí, porque voy a ver a la maestra. Hoy lo nombre, eso ya lo sabía, ya me daba una idea. Saludos al sobrino Catrín y al Juanelas, a ver qué opinan. Ándele. Vamos a seguir avanzando por acá de ese ladito, señoras y señores. Gracias a mi compa Aarón Gallegos, el patrocinador de esta hora. Vamos a dar inicio con este bonito tema. Se llama Quédate Conmigo Esta Noche, con los prófugos de Nuevo León. Póngales a enfriar, mi compa Aarón. Saludcita de la buena, ponle play. Iniciamos con el ambiente. Pidan sus temas.
1: Y de las grabaciones en vivo, sus amigos prófugos.

Hoy nomás mi compa Aarón Gallego, siempre pues pidiendo por acá, bueno, esté mal, pura lumbre, puro fuego. Ya se la sabe, vamos a inyectarle puro veneno. Vamos a seguir avanzando en el ambiente musical. También quiero mandarnos especialmente para mi compa Clemente Gallegos, que nos está pidiendo este tema, Dos Vicios. La gente que nombre, mi compa Clemente amaneció chupando, todavía tomando cerveza. Tómele, mi niño, para que no se me vaya a deshidratar. Vámonos con este bonito tema. Tenemos barrita libre y ya estamos en hora de patrocinio. Gracias a mi compa Aarón Gallegos. Vámonos con este bonito tema. Se llama Dos Vicios para mi compa Clemente Gallego, la raza de la Concordia. Ponle play. Vámonos, pues. Ahí nomás, sí, señores. Saludcita de la buena.

Bien, viene creo su tema, mi compa Clemente Gallegos. A todos los gallegos, a la raza de por allá de la Concordia, le mandamos su cordial saludo para mi compa Antonio Gallegos, el Chino, a mi compa Santiago Reyes, también por supuesto le mandamos su cordial saludo, en especial a mi compa Aarón Gallegos, el patrocinador de esta hora. Vamos a seguir avanzando en el ambiente musical. Por acá dice también Marta de Luna, dice saludos a Aarón Gallegos de parte de Marta de Luna. Voy a poner el tema de la del Indio Enamorado desde Allende, Coahuila. Mandamos su cordial saludo. Vámonos con este bonito tema, señoras y señores. Se llama El Indio Enamorado con Grupo Legítimo. De un ave para que vuele, ponle play.

nomás, sí, señores, quedó ese bonito tema. Y para mi compa Aarón Gallegos, de parte de Marta, de una la raza de por allá de Allende, Coahuila, hasta allá se escucha Bandolero Radio. Le mandamos su cordial saludo. Vamos a seguir avanzando por acá, dice el ladito. Dice mi compa el Catrín Méndez, atención, Aarón Gallegos, sí, América Gallegos. Dice mi compa el Catrín, dice saludos al patrocinador y felicidades en su aniversario. Que Dios los bendiga siempre. Su matrimonio, amor y su familia es mi humilde deseo. Con todo cariño y respeto para estos muñecos. ¡Ay, no más! Dice mi compa Torres, dice, buenos días R8, ¿me puede complacer con 9 caballos con laberinto para Rubén Torres, Catrín Méndez, el compa Cupe y el compa Canelas y Gregorio Torres? Ahorita viene ese tema. Vámonos con este bonito tema, señoras y señores. Se llama Me Conociste Borracho con los Caciques. Ponle play.

Hoy nomás, sí señores, tómele a la cerveza, mi compa Ron Gallegos, mi compa Antonio, mi compa Clemente, el chino, Santiago, tómele a la cerveza. Vámonos con el siguiente tema, se llama este bonito tema. Estamos en hora de patrocinio de Aarón Gallegos, la raza de la Concordia que radica en San Antonio, Texas. Se llama La Mejor de Mis Tragedias a cargo de los Invasores de Nuevo León. Puro veneno, y señor, ponle play.

Hoy nomás, sí señores, quedó ese bonito tema. Dice por acá, atención, mi compa Aarón Gallegos. Tenemos por acá unas palabras de su señora esposa, América Gallegos. Dice por acá, dice, muchas gracias por estos 2 años. Y seguimos por más, gracias por todo, eres el amor de mi vida. Y como dice la canción, que si lo sabe Dios, que lo sepa la gente. Hoy nomás, mi compa Aarón. Chulada de persona, de mujer que tiene mi compa Aarón. Saludazos, ay, con mucho respeto, ay, para su señora esposa América Gallegos, de por allá de Allende, Coahuila. Vamos a seguir avanzando en el ambiente musical, señoras y señores. No, hombre, estos compadres, mi compa Clemente ya lleva casi medio cartón de cerveza. Ahorita van a ir por más porque estamos en hora patrocinada de mi compa Aarón Gallegos. Vamos a seguir avanzando con este bonito corrido que nos habían pedido. Se llama 9 Caballos con Grupo Laberinto. Ponle play.

Ándele, bien, bien, aquí va ese bonito corrido para todos ustedes. Vamos a seguir avanzando. Échale ganas, mi compa Aarón Gallegos, mi compa Antonio Gallegos, Clemente el Chino, Santiago Reyes, mi compa Cheto Gallegos. También le mandamos su cordial saludo a toda la raza que ya está en sintonía. Vámonos con este bonito tema que nos habían encargado por acá, dice el ladito, el patrocinador. Se llama 100% Potosino con el refuerzo norteño. De un ave para que vuele, ponle play. ¡Ay, no más! ¡Sí, señor! Y aquí ya se prendió el cerro a vaciar botes. ¡Súbale!

0: Ay, nada más, sí, señor. Y arriba la raza de la Concordia. A todos los gallegos, a los reyes le mandamos su cordial saludo. Alvin dice por acá, saludos a Carlos Reyes de la Concordia. Y a Lalo Galomo por acá, de parte de mi compa Arone Gallego, le mandamos su cordial saludo. Vamos a seguir avanzando en el ambiente musical, señoras y señores. Me han pedido este bonito tema, Marta de Luna. Este tema de los hermanos Espinosa. Vámonos de un ave para que vuele. Ponle play. La raza de por allá, de Allende, Coahuila.
1: Padre, va, que estás en los cielos, bendícenos a cada uno de nosotros. Y más, señor, que escucha este álbum, señor. Cuídenos, bendícenos, protégenos hoy y siempre, señor. Te agradecemos todas las oportunidades, otro día más de vida, señor. Y pedimos de tu protección hoy y siempre. Perdónanos por tus faltas, errores y pecados, en el nombre de Hijo Jesucristo Jesús, señor, y Espíritu Santo, señor. Amén.

música para todos ustedes. Estamos en hora de patrocinio de mi compa Aarón Gallegos, la gente de Concordia que radica por allá en San Antonio, Texas. Vamos a seguir avanzando por acá, dice ladito, tenemos mensajes. Dice por acá mi compa el Catrín Méndez, dice R8, por favor, con el permiso, el patrocinador, y saludando a toda la racita bella de la Concordia, la de vida llanera con los invasores, y saludos al tío Cupe, mi compa Rubén Torres, el bandolero, el cherivi de chocolate, y al cuñado Fabián González, que han de estar con la raíz para arriba todavía el viejote. Vamos a seguir avanzando en el ambiente musical, señoras y señores. Ahí viene este bonito tema, se llama Maldita Pobreza, con los Ávila, de un ave para que vuele, ponle play. Oígale nomás, sí señor, estaba para el patrocinador y toda la raza que ya anda ya trabajando. ¡Ánimo!

los gallegos, la raza, por allá de la Concordia nomás, los temas que nos están pidiendo. Vamos a seguir avanzando rapidito con este bonito tema. Estamos en hora patrocinada, gracias a Aarón Gallegos, la raza que hace vida por allá en la Unión Americana, por allá en San Antonio, Texas. Le mandamos su cordial saludo, vámonos con este bonito tema. Se llama El Ayudante, con los Indomables de Cedral, ponle play. ¡Ahí nomás, sí señor! ¡Échele!

sí, señora, y está la música para todos ustedes. Vamos a seguir avanzando por acá. De este ladito dice un saludo especial a Cuco, tío de mi señora que anda en el cielo. Al rato nos vemos con el tema Cruz de Madera con Miguel y Miguel. Ahorita viene su tema. Ahorita vamos a complaceros por acá, dice ladito. Vamos a seguir avanzando por acá. De este ladito dice la consentida de San Luis dice: buenos días, Rocha, aquí andamos ya en la escucha, con permiso del patrocinador, póngase el verde pinito con los indomables. Gracias, la consentida de San Luis. Vamos a seguir avanzando, ¿qué les parece? En el ambiente musical tenemos este bonito tema de parte de mi compa el Catrín Méndez. También les manda saludos a toda la raza allá de la Concordia con este bonito tema. Se llama Vida Llanera con los Invasores de Nuevo León. De un ave para que vuele, ponle play.

Hoy nomás, sí señora, ahí están los temas. Vámonos rapidito con este tema que teníamos pendiente para ir para Marta de Luna. Con este bonito tema que nos había pedido, pero por acá dice Normita. Con permiso de la patrocinador, ese tema ni nada lo quiero con los invasores. Ándele, ahorita viene su tema. Vámonos a seguir avanzando con este bonito tema por acá a cargo de los hermanos Espinosa hasta Allende, Coahuila. Ponle play.

nomás, te queda ese bonito tema hasta el cielo. Ahí para mi compa Cuco, de parte de sus sobrinos, le mandamos su cordial saludo y un abrazo hasta el cielo. Vamos a seguir avanzando en el ambiente musical, señoras y señores. Ya casi estamos por terminar esta hora de patrocinio. Gracias a mi compa Aarón Gallegos y cada uno de ustedes. Vámonos con este bonito tema. Se llama, este tema lo había pedido por acá la consentida de San Luis. Se llama Al pie de un verde pinito con los indomables de Cedral. Vámonos de un ave para que vuele. Ponle play. Ahí nomás, sí señor, ahí está la música para todos ustedes y esto es

Hoy nomás, sí, señores, se quedó ese bonito tema. Vamos a seguir avanzando. Vámonos rapidito con dos temas de los invasores de Nuevo León. Y para saludar a Normita, ya enseguida viene el siguiente tema con la Viviana también de los invasores. Vamos a seguir avanzando en el ambiente musical, señoras y señores. Se llama Ni Nada Lo Quiero con los invasores de Nuevo León. Y para Normita, vámonos de un ave para que vuele. Ponle play. Ahí nomás, sí señor, y estamos en hora de patrocinio de mi comparón gallego, la raza de la Concordia, que radica por allá en San Antonio, Texas. Muchísimas gracias, ánimo.

Ah, sí, señores, quedó ese bonito tema. Ahí estamos ya avanzando, tronándoles, descargándoles toda la música que nos están pidiendo. Vamos a saludar por acá también, dice la muñequita Luce. Dice, saludos para la pareja que están de aniversario. Dios bendiga su matrimonio. Por favor, con los cardenales, compréndala por acá, de este ladito. Dele gracias. Mi compa Canina Ibarra dice, aviéntate el corrido de Anastasio con Ale Ramírez. La gente de Houston, Texas, está la paradita. Le mandamos su cordial saludo. La raza por allá de la paradita también dice que pongas la canción de Corazón de Perico de Miguel y Miguel, su dinastía. La gente de por allá de la paradita, a los hermanos Borja, la familia Borja de allá por allá de la paradita, le mandamos su cordial saludo. Vámonos caminando y meando para no ser char. Viene el siguiente tema, se llama La Viviana, y esta va para todos los borrachos de parte de mi compa Aarón. Gracias a cada uno de ustedes por estar en sintonía y pidiendo sus temas. Es hora de patrocinio de mi compa Aarón Gallegos. Vámonos de un ave para que vuele, ponle play.

destronando bien bonito. Ya es de los últimos temas que nos toca darle salida porque ya viene mi compa Cachorro por acá ya en controles en cabina. Vámonos con este bonito tema también para saludar a mi compa Aarón Gallegos de América Gallegos de parte de la muñequita Luce con este bonito tema que están festejando pues ya un aniversario más de su matrimonio. Vamos a seguir avanzando de un nave para que vuele. Ponle play. Este tema va con mucho cariño para usted, mi compa Aarón Gallegos.

sí, señores, quedó ese bonito tema de parte de la muñequita Luce para mi compa Aarón y para su señora esposa América Gallegos. También para saludos para sus hijos, el Chato Gallegos y Victoria Gallegos. Vamos a seguir avanzando en el ambiente musical, señores y señores. Nosotros ya casi estamos por retirarnos. Viene mi compa Cachorro por acá ya en controles, pero vamos a darle salida a los temas que están pendientes. Gracias también de antemano de parte de mi compa Aarón. Gracias a cada uno de ustedes por haber estado en sintonía y por haber mandado mensaje. Vámonos con este bonito tema y para saludar a mi compa Canín Ibarra, la raza por allá de la paradita que radica por allá en Houston, Texas. Arriba la paradita, sí señor, se llama ¿Para dónde vas, Satanasio? Con Alex Ramírez, ponle play, vámonos, súbele. Échele mi compa Canín Ibarra, el zorro, la raza de por allá de Ojo de Agua, de San Nicolás Tolentino. Mi compa Diego Ibarra, le mandamos

Ay, nomás, sí, señora, quedó ese bonito tema ahí para mi compa Canín Ibarra, mi compa El Zorro, la gente por allá de Ojo Diego, de San Nicolás, Tolentino, mi compa Diego, la raza de la paradita que radica por allá en Houston, Texas. Vamos a seguir avanzando con este bonito tema para saludar a la familia Burja Reyes, allá de la paradita, con este bonito tema, se llama Corazón de Perico, de un ave para que vuele, ponle play. Ay, nomás, sí, señor. Saludcita de la buena, ánimo, ánimo. ¡Súbale! Échele, mi comparón Gallegos, mi compa Antonio, Clemente, el Chino y Santiago Reyes, Carlos Reyes, sí, señor.

abrazo de la paradita, sí señores, quedó ese bonito tema. Vamos a seguir avanzando rapidito, ya es el último tema que nos toca por acá para darle salida. Dice por acá Ani Méndez, dice: buenos días R8, con permiso del patrocinador, saludos a la jefa Bandolero Radio, a las hermanas Méndez, Torres Castillo, y saludando a los festejados con los invasores de Nuevo León, eslabón por eslabón. Gracias, hoy nomás un tema más para ustedes, ahí para mi comparón Gallegos y su señora esposa América Gallegos. La raza por acá los está pues felicitando por un aniversario más de su matrimonio, y enseguida pues ya nos estaremos retirando con el siguiente tema, para que también esté bien al pendiente, le mande mensaje y solicite sus temas con mi compa Cachorro. ¿De qué ladito? Pues de este ladito, ya estará unos breves minutos acá con ustedes ya en cabina. Vámonos con este bonito tema, señoras y señores, eslabón por eslabón ahí para festejando pues ya un aniversario más, mi compadre Aarón Gallegos y América Gallegos. Vamos a avanzar, este tema va para ustedes de parte de Ani Méndez. Vámonos de un nave para que huele, ponle play. Ay no más, sí señor, y que vengan más aniversarios. Que vengan más aniversarios, mi compa Aarón Gallegos, América Gallegos, de Allende, Coahuila. Sí señor, súbale.

Hoy nomás, sí, señores, quedó ese bonito tema ahí para Aarón Gallegos y América Gallegos. Vamos a darle ya a lo que viene siendo pues el último tema ya para estarnos despidiendo. Gracias a mi compa Aarón, también por supuesto, señora esposa América Gallegos, su hijo Chato y Victoria Gallegos, su hija, también de parte mi compa la raza de la Concordia, Antonio Gallegos, Clemente Gallegos, el Chino, Santiago Reyes y Carlos Reyes. Muchísimas gracias de antemano y gracias también a cada uno de ustedes por haber estado por acá en sintonía. Por haber mandado sus mensajes y solicitado esos temas. Así se está escribiendo, así se escribió un episodio más por acá en Bandolero Radio. Por acá un amigo y un servidor, el R8 de la Paradita. Ya con este tema nos vamos a estar despidiendo y los dejo en buenas manos. Viene mi compa Cachorro y con este tema que nos había pedido mi compa Aarón Gallegos, ya para despedirnos, el hombre que más te amó con cuarto de milla. Y saludos especialmente también para su esposa América Gallegos y sus hijos. Ya nos vamos, mi gente. Vamos a darle continuidad con este tema. Ya enseguida viene mi compa Cachorro. Que tengan una bonita mañana, aparte de mañana y todavía. Y que tengan un excelente día lunes. Hay que comenzar la semana con toda la actitud, con todo el ánimo. Vámonos, este tema va para usted. Ya nos vamos, mi compa Aarón Gallegos. Muchísimas gracias por el patrocinio. Vámonos de un nave para que vuele. 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

Ándele, ahí quedó ese bonito tema. Nosotros ya nos vamos, mi gente, gracias a cada uno de ustedes por haber estado en sintonía a diferentes partes que nos están escuchando. Le mandamos su cordial saludo. Que tengan una bonita mañana, un excelente día, un inicio de semana bueno, con muchas bendiciones. Gracias a mi compa Aarón Gallegos, América Gallegos, su esposa Chato y Victoria, sus hijos de por allá de Allende, Coahuila. También la raza de la Concordia, Antonio Gallegos, Clemente Gallegos, el chino, Santiago, Carlos Reyes, gracias. De antemano, muchísimas gracias. Nosotros ya nos vamos. Viene mi compa Cachorro para que le mande mensajes, esté solicitando sus temas. Nosotros ya nos vamos. Que tengan un excelente día, señoras y señores. ¡Ya nos vamos!

Bueno, buenos días, mi racita bonita de Bandolero Radio. Aquí está ya por, aquí está el cachorro ya, mi raza, para complacerlos como se merecen. Aquí estoy para darle con todo, mi raza. Aquí va a estar, ay, para que pidan sus temitas, mi raza, y manden sus mensajitos. Aquí va a estar el cachorro para complacerlos como se merecen. Claro que sí, por acá es el jefe de jefes, el solitario. A donde quiera que vaya con Adolfo Urías. Claro que sí, vamos a encajonar ese temita. A donde quiera que vaya con Polo Urías.

Claro que sí. Vámonos con este temita. Con Polo Urías. A ver, creo que no me sale. A ver. A donde quiera que vaya con Polo Urías. A ver. Polo Urías. A ver si me sale. No me sale, pero pues yo creo que es esta que está mero arriba. A ver si es. Por ahí me dice el jefe de jefes, el solitario, si es su temita. Es que no me sale como me la pide. Pero vámonos con este temita. Y repórtense, mi raza, que está, aquí está el cachorro para echarle con todas las ganas del mundo, mi racita. Y suéltala.

Esa no es, mi raza, esa no es, esa no es. Es con Adolfo Urías. Yo le puse con una con Polo Urías, es esta, y suéltala.

Claro que sí, por ahí quedó complacido. Claro que sí. Por ahí quedó complacido el jefe de jefes del solitario. Por acá me dicen, Reyes Rodríguez dice que dice la raza de paradita con hombre de campo con extremo norte. La furia potosina. Claro que sí, ahorita nos vamos con ese temita. Ay, para la racita bella de la paradita. Claro que sí. Por aquí dice Muñequita Lucy, dice, hola cachorro, saludos para la jefa de Bandolero Radio y las hermanas Méndez Torres y la Pochita Potosina. Claro que sí, por ahí quedó el saludito. Claro que sí. Vámonos con este temita que me está pidiendo Reyes Rodríguez, la de Hombre de Campo. Claro que sí. Y suéltala.

0: ¡Claro que sí! ¡Por ahí quedó complacido! ¡Por ahí quedó complacido! Reyes Rodríguez, claro que sí, por ahí quedó ese temita para la racita, la paradita del refugio, claro que sí. Vámonos con este temita del sinaloense, ahí para que se lo baile toda la racita bella que está en sintonía del Bandolero Radio. Ahí para que se saquen esos prohibidos, mi racita. ¡Y suéltala!
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1: Claro que sí, espero y se la haga bailado mi racita de Bandolero Radio. Claro que sí. Vámonos con este temita de Morir a Mi Modo con los Indomables de Cedral. Vámonos y suéltala.

0: Claro que sí, mi racita, por eco ese temita de morir a mi modo de los indomables de Cedral. Claro que sí. Por acá dice mi compa Flavio, dice, mi cachorro, ponte las uvas de los indomables de Cedral. Y suéltala, mi cachorro, claro que sí. Vámonos con ese temita que me está pidiendo Flavio y suéltala.
1: Se llama las uvas.

claro que sí, por ahí quedó complacido mi compa Flavio, claro que sí. Vámonos con este temita de juegos artificiales de los pescadores del río Conchos y suéltala.

Claro que sí, por ahí quedó ese temita de juegos artificiales con los pescadores del río Concho. Claro que sí. Vámonos con este temita, la balanza de la vida, con José Aranas, a ver si se reporta por él, compa Cupi, con ese temita y suéltala.

¡Claro que sí! Por eso ese temita, la balanza de la vida con José Aranas. Ahí a ver si se reporta el compa Cupi con ese temita. ¡Claro que sí! Por acá dice Normita, dice... Dice, hola cachorro, por favor, Príncipe Azul con Liberación, gracias. ¡Claro que sí! ¡Vámonos con ese temita de que me está pidiendo Normita! De Liberación, el Príncipe Azul, y suéltala.

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claro que sí. Por ahí quedó complacida, Normita. Trae pura lumbre, Normita. Claro que sí. Vámonos con este temita de el pajarillo con el cártel de Nuevo León. ¡Y suéltala!

¡Claro que sí! Por ahí que ese temita el pajarillo con el cártel de Nuevo León. ¡Claro que sí! Por acá ya se está reportando la guerrera de Arlington, Texas. ¡Claro que sí! A ver qué dice por acá. Dice... Un saludo para todo Valle de San Juan y Rancho Nuevo. Póngame la canción del columpio con los rieleros. ¡Claro que sí! Ahorita la complacemos, la guerrera. Por acá dice Camelia Reyes. Dice... Hola, buenas tardes, cachorro. Misa de cuerpo presente con los increíbles. ¡Claro que sí! ¡Vámonos con este temita que me está pidiendo la guerrera del columpio! ¡Y suéltala!

Claro que sí, por ahí quedó complacida con ese temita el columpio con los rieleros del norte. Por ahí quedó complacida la guerrera de Arlington, claro que sí. Vámonos con este temita que me estaba pidiendo Camelia Reyes, la de Misa de Cuerpo Presente con los Increíbles. Claro que sí, vámonos con ese temita y suéltala.

0: Claro que sí, por ahí quedó complacida con ese temita increíble, es misa de cuerpo presente. Por ahí quedó complacida Camelia Reyes con ese temita. Por acá tenemos audio de la guerrera de Arlington, Texas, a ver qué nos dice por acá. Vamos a escucharlo.
1: Hola, hola, mi gente bonita. Acá reportándose la guerrera de Arlington, Texas. Un gran saludo para todos los trabajadores, los cerqueros de Valle de San Juan, que radican acá en Arlington, Texas. Ay, por favor, póngameles la canción de Rosita de Olivo con los Tigres del Norte. Un saludo para todos. Gracias.
0: Claro que sí, por ahí quedó ese audio de la guerrera de Arlington, Texas. Claro que sí, vámonos a encajonar el temita que está pidiendo Rosita de Olivo con los Tigres.

¡Claro que sí! ¡Por ahí quedó complacida! Por ahí quedó complacida la guerrera de Arlington, Texas, con ese temita de los Tigres del Norte por acá. Ya se está reportando la tía Chiripa, dice por acá, dice... ¡Hola, mi cachorrito! ¡Saludos, saludos! ¡Ya andamos aquí en Bandolero Radio! Dice, y ponte la de la lotería con Tigres del Norte para jugar. ¡Claro que sí, tía Chiripa! ¡Ahorita se la aventamos! ¡Claro que sí! Por acá dice Ani Méndez, dice... Hola cachorro, saludos saludos a los radioescuchas, a la jefa de Bandolero Radio y a las hermanas Méndez Castillo, aquel amor con Chuy Vega, gracias, claro que sí. Vámonos con este temita que me estaba pidiendo la tía Chiripa de los Tigres del Norte, la lotería, y suéltala.

Claro que sí, por ahí quedó complacida la Tichiripa con ese temita, la lotería de los Tigres del Norte. Claro que sí. Vámonos con este temita que me estaba pidiendo Annie Méndez, la de Aquel Amor con Chuy Vega, y suéltala.

¡Claro que sí! Por ahí quedó complacida con ese temita, aquel amor de Chuy Vega. Por ahí quedó complacida Ani Méndez. Dice por acá Ani Méndez, gracias. Dice gracias. ¡Claro que sí! Aquí estamos. Aquí está el cachorro para complacerlos, mi raza, como se merecen. ¡Claro que sí! ¡Vámonos con este temita de Vagón Chicano! Se llama El Hijo del Mojado y suéltala.

Claro que sí, por ahí quedó ese temita de Vagón Chicano, el hijo de Kelmo, del mojado, claro que sí. Vámonos con este temita, mi cómplice, con los Cadernales de Nuevo León, y suéltala.

Claro que sí, por acá ese temita mi cómplice con los Cardenales de Nuevo León. Por acá dice la consentida de San Luis, dice: hola cachorro, es Annie, trae puro veneno. Claro que sí. Claro que sí. Vámonos con este temita de Morena de pelo largo con Isidro Rentería. ¡Suéltala!

Claro que sí, por eso ese temita morena de pelo largo con Isidro Rentería, claro que sí. Vámonos con este temita de ni que valieras tanto con el poder del norte y suéltala.

que sí, por eso ese temita ni que valieras tanto con el poder del norte. Claro que sí, por hoy. Monta por ahí mi racita bella en sintonía. Claro que sí, vámonos con este temita de Conjunto Río Grande. ¿Quién sabe tú? Y suéltala.

Claro que sí, por acá ese temita de Conjunto Río Grande, ¿quién sabe tú? Por acá dice Camelia Reyes, dice, hola cachorro, vida prestada con los originales de San Juan, claro que sí, ahorita la complacemos. Por acá dice Dulce, dice, cachorro, buenas tardes, ponte la canción de Los Indomables, un mar de vino ahí, por favor. Claro que sí. Por acá dice La Vaquerita, dice, aprovechando, échate la canción de Juan Acuña, La Vaquerita, que ando a todo trapeando. Claro que sí, ahorita se la aventamos. Claro que sí, vámonos con este temita de vida prestada que me está pidiendo Camelia Reyes, y suéltala.

Claro que sí, por ahí quedó complacida Camelia Reyes con ese temita de vida prestada con los originales. Claro que sí. Vámonos con este temita que me estaba pidiendo Dulce. La de Un Mar de Vino con los Indomables de Cedral y suéltala.

Claro que sí, por ahí quedó complacida Dulce con ese temita, un mar de vino de los indomables de Cedral, claro que sí. Por acá se está reportando el compa Cupi, dice, buenas tardes mi cachorro, saludos, saludos compa Cupi. Vámonos con este temita que me está pidiendo la vaquerita, la de Juana Acuña, la vaquerita, porque anda todo trapeando y suéltala.

Claro que sí, por ahí con ese temita quedó complacida la vaquerita. Claro que sí. Vámonos con este temita del polvo maldito con los cadetes de Linares y suéltala.

claro que sí, por aquí se temita el polvo maldito con los cadetes de Linares. Por aquí dice mi compa, mi compa Cupi dice: mi cachorro, ¿puedes ponerme la rola Nicolor, no edad, con Juan Acuña? Claro que sí. Por acá se está reportando la jefa de Bandolero Radio, dice: buenas tardes, cachorrito, un saludo para Camelia Reyes por el Día de la Mamá. Dígale que todo el mes de mayo es el Día de las Madrecitas. El Día de las Madrecitas. Sentimiento del dolor con Pepe Tobar. Claro que sí, ahorita la complacemos. Por acá dice la tía Chiripa, dice: cachorrito, ponte por favor esta canción, Mis Tres Viejas con los Tucanes de Tijuana. Claro que sí, tía Chiripa. Vámonos con este temita. Por acá dice la Chulita Godínez, dice: ¿me puedes complacer con el Regio Traficante para el Abuelo Méndez? Claro que sí. Vámonos con este temita que me está pidiendo el compa Cupi, la de Nicolor Niedad con Juan Acuña. Claro que sí, suéltala.

Claro que sí, por ahí quedó complacido el compa Cupi con ese temita de Juan Acuña, el terror del norte, ni color ni edad. Por acá dice la vaquerita, dice, ponme por favor la de ando escaso de dinero para mi suegro hasta el cielo, porque le gustaba mucho, claro que sí. Por acá dice Rubén Torres, dice, dígale a la jefa de Bandolero Radio que se apacigue. Saludos a mis pistoleros con el corrido de los hondureños, el compa Sacra. ¡Claro que sí! Ahorita lo complacemos. Vámonos con este temita que me está pidiendo la jefa de Bandolero Radio. El temita de Sentimiento de Dolor con Pepe Tobar. ¡Y suéltala!

0: Claro que sí, por ahí quedó complacida la jefa de Bandolero Radio. Por acá se está reportando la chica Varela. Tenemos audio, a ver qué dice por acá. Vamos a escucharlo, a ver qué dice.
1: Cachorro, buenas tardes. Aquí estamos en sintonía. Me puede complacer con las mañanitas de Cepillín para mi niña Rubí Constante Varela, que hoy está cumpliendo 10 añitos. Muchas gracias.
0: Claro que sí, ahorita la complacemos, ahorita le ponemos esas mañanitas con Cepillín, claro que sí. Vámonos con más temitas, tenemos bastantes temitas por aventar, mi raza, tenemos bastantes, claro que sí. Vámonos con este temita que me estaba pidiendo la tía Chiripa. Se llama Mis Tres Viejas con los Tucanes de Tijuana. Vámonos con ese temita y suéltala, cachorro.

Claro que sí, por ahí quedó complacida la tía Chiripa con ese temita de mis tres viejas con los Tucanes de Tijuana, claro que sí. Por aquí dice Camelia Reyes, dice, hola cachorro, dos botellas de mezcal con los originales de San Juan. Saludos para doña Lucía, claro que sí, por ahí quedó ese saludito. Vámonos con este temita que me está pidiendo la Chulita Godínez. Me está pidiendo Regio Traficante para su abuelo Méndez, claro que sí. Vámonos con ese temita y suéltala.

Claro que sí, por ahí quedó complacida la Chulita Godínez con ese temita de Regio Traficante con los cadetes de Linares. Claro que sí. Vámonos con este temita que me está pidiendo la vaquerita, la de ando escaso de dinero, hay para su suegro que está en el cielo. Este temita se va hasta el cielo. Vámonos y suéltala.

¡Claro que sí! Por ahí quedó complacida la vaquerita con ese temita dando en caso de dinero. ¡Claro que sí! Hay para su suegro hasta el cielo. ¡Vámonos con este temita que me está pidiendo Rubén Torre! El corrido de los hondureños con el compa Sacra. ¡Vámonos con ese temita y suéltala!

0: Claro que sí, por ahí quedó complacido Rubén Torres con ese temita, los hondureños con el compa Sacra, claro que sí. Vámonos con este, con las mañanitas de Cepillín. Ahí para la cumpleañera Rubí Constante Varela, que hoy está de manteles largos. ¿A qué hora nos vamos al pastel? La chica Varela, ¿a qué horas? Vámonos con las mañanitas y suéltala.
1: Estas son las mañanitas. Sí, para ti. Sí, claro, para ti. Es que hoy cumples años. ¿Cuántos? ¿Uno o dos? A lo mejor son tres o cuatro. A lo mejor son cinco, seis o siete, machete. Ocho, Pinocho. Nueve. Diez. O veinte. Treinta. 40, 50, 60, 70, 80, 90 o 100. No importa. No importa los años que cumplas. ¡Felicidades!

Claro que sí. Por ahí quedó complacida la chica Varela. Por acá dice, la chica Varela dice, ya la llevé hoy a la a Villa Cachorro. Gracias y le compré su desayuno, sorpresa. Claro que sí. Por ahí quedaron las mañanitas para Rubí Constante Varela, que hoy está de manteles largos. Espero que se la pase muy bonito hoy en su día. Por acá dice Manuel, dice, saludos para todas las construcciones potosinos. Constructores potosinos con la canción de Berlín y Lalo, quererte jamás. Claro que sí, por acá dice Abuelo Méndez, dice... Dice, hey, ¿me puedes poner el sangoloteadito con Joan Sebastián? ¡Claro que sí! ¡Claro que sí! ¡Vámonos con este temita que me estaba pidiendo Camelia Reyes! La de dos botellas de mezcal con los originales de San Juan. ¡Claro que sí! Dos botellas de mezcal con los... Claro que sí. Vámonos con ese temita, dos botellas de mezcal con los originales de San Juan y suéltala.

Claro que sí, por ahí quedó complacida Camelia Reyes con dos botellas de mezcal con los originales de San Juan. Vámonos con este temita que me estaba pidiendo Manuel, la de Bertín y Lalo, quererte jamás, claro que sí. Vámonos con este temita y suéltala.

Claro que sí, por ahí quedó complacido, Manuel. Por aquí dice Flavio, dice, ponte mi cachorro la del Tenampa con Cornelio Reina. Claro que sí, ahorita lo complacemos, Flavio, claro que sí. Vámonos con este temita que me está pidiendo el abuelo Méndez, la de Sangoloteadito con Joan Sebastián. Claro que sí. Vámonos con este temita y suéltala. Y hay saluditos a todos los que están en sintonía del Bandolero Radio. Y saluditos y suéltala. Ay, para que se lo baile.

¡Claro que sí! Por ahí quedó complacido el abuelo Méndez con ese temita sangoloteadito con Joan Sebastián. ¡Claro que sí! ¡Vámonos con este temita que me está pidiendo Flavio! El Tenampa con Cornelio Reina, y vámonos. ¡Y suéltala!

Claro que sí, por ahí quedó complacido Flavio con ese temita, el Tenampa con Cornelio Reina, claro que sí. Vámonos con la Coyota de los Indomables de Cedral y suéltala.

Claro que sí, por acá ese temita de la Coyota con los Indomables de Cedral. Vámonos con este temita de El Labón por El Labón de Lalo Mora y suéltala.

Claro que sí, por acá ese temita eslabón por el eslabón de Lalo Mora. Por acá dice Alfredo Méndez, el Cúbole ya se está reportando, dice Cúbole. Échese una de Grupo Pesado, Tres Mujeres desde la Cantina. Vámonos con ese temita, porque ya mero llega la vaquerita, mi raza, ya mero llega. ¡Y suéltala!

0: Muchas gracias.
1: Claro que sí. Por ahí quedó complacido Alfredo Méndez, el que hubo con ese temita de grupo pesado, tres mujeres desde la cantina. Por acá dice Uriel Méndez, dice, ahí sí me puedes mandar un saludito para Uriel y el Brian y Klaus con la canción de La Yegua y el Corbe. Claro que sí. Vámonos con este temita de Grupo Exterminador, La Yegua y el Corbe. Ay, para Uriel Méndez, y suéltala.

0: Claro que sí, por acá ese temita para Uriel Méndez del Grupo Exterminador, la yegua y el corvete. Claro que sí. Junta. Saluditos para Carlos Vázquez de Rancho Nuevo, que le gusta mucho este temita cruzando cerros y arroyos. Y suéltala.
1: Hola, pues, compadre.

Este lunesito, aquí vamos a estar con ustedes para que manden sus mensajitos y ponerles todos esos temitas que quieren escuchar. Claro que sí, gente bonita. Aquí va a estar su servicio.

0: tardes, gente bonita. Ya estamos aquí, ya está aquí con ustedes su servidora, la vaquerita. Claro que sí. Vamos a irnos con un temita que dejó aquí pendiente. Se nos cortó algo, pasó aquí al cachorro, el buen amigo el cachorro. Claro que sí. Vamos a irnos con este temita ya para Carlos. Claro que sí. Para que lo escuche completo. Dice que porque le gusta mucho este temita.
1: Hola, pues, compadre.
0: De aquí de Rancho

0: compadre, claro que sí, hombre.
1: Ahí quedó ese temita, claro que sí. Aquí estamos, gente bonita, para que mande todos esos mensajitos para ponerles esos temitas que quieren escuchar aquí en Bandolero Radio, la mejor estación de San Luis Potosí para el mundo, claro que sí. Vamos a irnos con un temita que tenemos ya aquí listo, que nos lo habían pedido desde antier y se me olvidó ayer. Hay una disculpota, Maribel, pero aquí va su temita. Ay, con mucho cariño ahí para la señora Maribel, claro que sí, para su esposo Quillo. Vámonos con este temita.

Ahí quedó complacida Maribel. Claro que sí, su esposo Quillo. Ahí quedó ese temita que me habían pedido. Vámonos con más temitas que tenemos aquí ya listo. Mientras manda mensajitos toda esa gente bonita que está en sintonía de Bandolero Radio. Claro que sí, vámonos con esta del Río Grande.

ahí quedó ese hermoso tema de Conjunto Río Grande. Si te... ¿Quién sabe tú? Claro que sí. Vámonos con más temitas que aquí tenemos en Bandolero Radio. Pura música buena. Espero y sea de su agrado, porque mucha gente sé que anda trabajando por ahí, no puede mandar ese mensajito, pero está en sintonía de Bandolero Radio. Claro que sí. Vámonos con este otro temita que tenemos ya aquí listo, de los Alameños. Un pacto.

Ahí quedó ese temita. Claro que sí, aquí tenemos pura música buena. Vámonos con otro temita que tenemos aquí ya listo, de los contrabandistas. Claro que sí.

0: Ahora pues se lo traigamos, se llamó Si te pudiera mentir, de los temas románticos de Norteño Sax en el repertorio de Contrabandistas.
1: ¡Ay, qué debe ese temita! ¡Claro que sí, de los Contrabandistas! ¡Manden esos mensajitos para ponerles esos temitas que quieren escuchar! ¡Claro que sí! ¡Vámonos con este temita que tenemos ya aquí listo! Aquí.

0: Ahí quedó ese temita, claro que sí. Por acá nos manda un mensajito Rubén Torres, dice: por favor, el lamento del soltero para mi primo el Catrín. Claro que sí, ahorita va a ir ese temita ahí saludando y saludando al primo Catrín, dice don Rubén Torres. Claro que sí, ahorita le ponemos ese temita. Vámonos con este otro temita que ya tenemos aquí listo.
1: ¿Qué te manda pisteando?
2: ¿Salud?
1: ¿Cómo andas? ¿Salud? ¿Y cuánto nos toca, primo?
2: ¿Mujeres?
1: ¿Mujeres? ¿Cuánto nos toca?
2: Siete, primo.
1: Nos tocan siete mujeres.
2: ¿Y a usted cuánto le falta, primo?
3: Nomás siete, primo.
1: Pues ahí le va esta rola, primo.

ahí quedó ese temita. Por acá nos dice el Catrín, dice, y me siguen faltando las 7, no me ha caído nada. Ay, Catrín, pues no se porte mal, porque pues si no, no le va a caer nada. No se porte mal. Por acá dice Guillermo García, dice, buenas tardes, vaquerita, ¿me puede mandar un saludo para los operadores de las máquinas que anda a todos los que dan, me puede, andan a todo lo que dan, me puede poner una canción, el maquinista con los rieleros, saludos para todos? Claro que sí, ahorita le ponemos ese temita por acá. Flavio también dice, buenas tardes, vaquita, ponte porfa la de la celda 7. ¿Será celda o será clave 7? Ay, ahorita la buscamos también. Claro que sí, vámonos con este temita que tenemos ya aquí listo. Nos lo pidió Rubén Torres, claro que sí, Rubén Torres nos lo pidió saludando al primo Catrín, claro que sí.

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Ahí quedó, claro que sí. Aquí estamos para complacer a toda esa gente bonita. Ay, me hizo reír un poquito Rubén Torres con ese temita, o no sé, pero ahí va dirigido al Catrín Méndez. Bueno, por acá dice Normita. Dice, hola vaquerita. Hola, hola Normita. ¿Cómo andamos? ¿Cómo andamos? Dice, pregúntele al Catrín si quiere que saque el salero. Ahí está la pregunta de Normita al Catrín. ¿Quiere que saque el salero la Normita, Catrín? Porque ella está dispuesta a sacarlo. Por acá dice el Catrín Méndez, dice, buenas tardes, vaquerita, aquí andamos, saludos al primo Rubén Torres, chulada de muñeco. Ahí está saludando el Catrín Méndez, claro que sí, a Rubén Torres. Vámonos, vámonos, mientras el Catrín Méndez nos contesta si quiere que Normita saque el salero, vamos a irnos con este temita. Ay, nos lo pidió Flavio. A ver si le atinamos, Flavio, porque no encontré otra. Espero y sea esta.

Ahí quedó ese temita, claro que sí, dice Flavio, esa mera era, claro que sí, estuvo bien, entonces ese era el temita que quería. Por acá nos dice el Catrín, le contesta Normita, dice, esa Normita nomás me anda queriendo torturar. Ahí está la contestación del Catrín Méndez a Normita. No dijo que no, no dijo ni que sí. Así es que, pues, ¿qué más da, Normita? ¿Qué más da? Nomás dice que nomás anda queriendo torturar. Usted diga, Normita, usted diga. Vámonos con otro temita que tenemos aquí que nos lo está pidiendo Guillermo García, ya para todos los maquinistas que andan a todo lo que dan. Claro que sí, saluditos. Si no me equivoco, es hasta Rincón del Refugio, ¿o me equivoco, Guillermo García? Ay, usted dígame si me equivoco o estoy en lo correcto hasta Rincón del Refugio. Pero saluditos para todos esos maquinistas que andan a todo lo que dan.

Ahí quedó ese temita para todos los maquinistas. Claro que sí, que andan a todo lo que da. Ahí quedó complacido con ese temita Guillermo García, claro que sí. Por acá nos dice la Pochita Potosina, dice: Vaquerita, un saludo a todos los que escuchan Bandolero Radio. Feliz lunes de cura. Ay, ay, ay, sí, cierto. Feliz lunes de cura. Dice: saludos a la prima muñequita, la consentida de San Luis, Normita, Lili, y a mi tía, la jefa de Bandolero Radio. Saludos para el primo Catrín. ¿Me podrías complacer con la canción China de los Ojos Negros con Rieleros, porfis? Gracias, vaquerita. Saludos. Vámonos. Claro que sí, claro que sí. Ahorita vamos a poner ese temita. Ay, por acá nos está mandando un mensajito Normita. ¿Qué nos dirá Normita? Dice: vaquerita, por favor, cuando quieras verme de Los Temerarios, nomás porque es lunes de sacar el salero. Gracias. Claro que sí. Ahorita vamos a poner ese temita, Normita. Ahorita lo vamos a poner. Claro que sí. Vámonos. Vámonos con ese temita que tenemos ya aquí listo. Y vamos a poner el temita que pide la Normita ahorita. Vamos a buscarlo. Y claro que sí, el de la Pochita Potosina también.

¡Ay, quedó ese temita ahí para todos esos Pérez! ¿Dónde andan todos esos Pérez? Por aquí tenemos unos mensajitos, dice Guillermo García, dice, puro rincón, ¿me puede mandar un saludo para mí con pa bandolero, póngale un guapango para mí con pa... Pa mi compa bandolero, claro que sí, es que le faltan unas letritas ahí, pero aquí tratamos de entenderlo, claro que sí, dice, para mi compa bandolero, que se lo baile con la bandolera. Claro que sí, ahorita va a ir ese temita ahí para Guillermo García. ¿Sabe dónde andará por ahí el bandolero de vago? Ahí anda por ahí de vago. Después ya llega bien encarrerado, ya sigo yo, y ya la vaquerita nomás dice adiós, y ya. Porque el bandolero llega bien encarrerado. Por acá dice el Catrín Méndez, dice, vaquerita, ya que Normita anda con el salero en la mano, dígale que de una vez saque el tequila, un limón, y si va a doler el corazón, que duela de una vez. Ahí está Normita, claro que sí, Catrín, ya escuchó la Normita. Claro que sí, por acá la guerrera de Arlington, Texas, ¿qué nos dice? Dice, vaquerita, quiero la canción La Abeja Miope con braceros musicales. Y dile a Chuyita si ya está la comida y que se la baile. Claro que sí, ahorita vamos a poner esa que nos está pidiendo por allá la guerrera de Arlington, Texas. Por lo pronto, vámonos con este temita que nos lo pidió la Pochita Potosina. Y luego viene un temita que nos está pidiendo la Normita, claro que sí. Vámonos con este temita que nos lo está pidiendo la Pochita Potosina.

Ay, queda complacida la pochita. Claro que sí, la pochita potosina. Vámonos con este temita, claro que sí. Cuando llega un mensajito de la Normita, ay, ay, ay. Ya sé que viene, con todo esa Normita. Dice, vámonos con este temita que nos está pidiendo la Normita. Cuando quieras verme de los temerarios, nomás porque es lunes de sacar el salero. Vámonos con este temita. Cuando quieras verme de los temerarios, nomás porque es lunes para sacar el salero.

¡Ay, quedó, ahí quedó ese temita de la Normita que anda sacando el salero! Dice ella. Claro que sí, el Catrín dice que de una vez saque todo el salero. Con el salero en la mano, dígale que de una vez saque el tequila, un limón. Si va a doler, que duela. ¡Ay, ay, ay! ¡Ahí está el Catrín, hombre! El Catrín anda llore y llore. ¡Otra más, Normita, otra más! Porque él dice que si va a doler, de una vez que duela. ¿Cómo ven? Bien valiente el Catrín Méndez. Eso es todo, Catrín. Dice Normita, dice, dígale que le voy a dar... que le voy a dar un suero para que se mantenga hidratado. Ahí está, Catrín. ¿Qué tequila, ni qué limón, ni qué nada? Un suero para que se mantenga hidratado. Ahí está, ahí está. Vámonos con otro temita que tenemos ya aquí listo. Por acá tenemos otro mensajito que nos llegó. Dice, aquí andamos escuchando el bandolero puro Rancho Nuevo. Claro que sí, claro que sí. Por ahí andan. Yo no me equivoco, no me equivoco. Pero para mí es alguien conocido. Pero no sé quién, bien, quién sea. Claro que sí, ahorita vamos a tratar de ver quién es esta persona que dice que aquí andan escuchando puro bandolero y puro Rancho Nuevo. Claro que sí, vámonos con este temita que nos lo está pidiendo la guerrera de Arlington, Texas. Hoy no más, hoy no más.

0: y me anda ganando, me anda ganando, ¿verdad? No, hombre, pero es que andamos aquí en Bandolero Radio bailando a todo lo que da, claro que sí. Por acá tenemos mensajitos, dice, ay, quedó complacida la guerrera de Arlington, Texas, claro que sí, dice el Catril Méndez, dice, ay, ay, ay, dice, quiero un suero de puro agave, vaquerita, dígale a la Normita. Ahí está, Normita, el Catril Méndez quiere un suero, pero de puro agave, ay, no más, no, hombre, Catril, no, hombre, Catril, quiere un suero de puro agave. Pero ya hasta ni les quiero decir, porque a la mera hora les digo que si disparan algo y pues nada, nada, le toca a la vaquerita, nada, sale bailando aquí la vaquerita. Vámonos, aquí tenemos un audio de la guerrera de Arlington, Degas, ¿qué nos dice?
1: Hola, vaquerita, un gran saludo para todos los radioescucha, un saludo para mi hermana Laurita, para el Alacrán de Durango, que acabamos de salir de trabajar, como decía mi padre, quería norte, pues a trabajar. Quiero la canción de Cartas Marcadas con Los Caminantes, ay, por favor, gracias.
0: Ahí quedó ese audio, claro que sí, guerrera, ahorita va a ir ese temita. Por acá dice la Normita, dice, vaquerita, nunca voy a olvidarte con Bronco, porfis, gracias. Claro que sí, ahorita va a ir a ese tema ahí para la Normita. Claro que sí, por acá dice la consentida de San Luis, dice, hola, vaquerita, saludos para que le arda más la herida, póngale la puñalada con los mier. Ay, ay, ay, no, hombre, no, hombre, cómo les gusta. No les gusta ser al Catrín, ¿verdad? Bueno, me imagino que la consentida de San Luis también va a ese temita. Pero qué bonito, qué bonito que van esas dedicatorias. Pero el Catrín dice, yo aguanto, yo aguanto. Por acá dice Rubén Torres. Ah, vámonos, vámonos. Dice Rubén Torres, una hora barra libre. Ahí está, claro que sí, don Rubén Torres. Vámonos con otro temita que tenemos aquí listo, pero vámonos con esta ahorita patrocinada por Rubén Torres, claro que sí. Vámonos con este temita que ya tenemos listo, que nos lo pidió Guillermo García, claro que sí, vámonos.

ahí quedó ese temita, ese guapanguito, claro que sí, para Guillermo García. Por acá dice el Catril Méndez, dice, saludos al primo Rubén Torres que se despierte en la madrugada, saca la mano y ahí está, ya me voy a comprar también una mona inflable como el Juanelas. Ahí está el Catril Méndez diciendo que ya mejor se va a comprar una mona inflable como el Juanelas. Ahí está, ahí está. Bueno, vámonos, vámonos, porque vienen estos dos temitas muy buenos, pero recuerden, gente bonita, esto ahorita es barrita libre, dice Rubén Torres. Yo invito, claro que sí, porque después de las 4 a las 5 tenemos otra ahorita patrocinada ahí por la hermosa Mamas, creo se llama, o creo así le decimos, o así le dicen, ¿verdad? De las 4 a las 5 tenemos esa ahorita patrocinada ahí por Mamas, claro que sí, para todas las mamás Méndez, en un ratito más, claro que sí. Esta ahorita es de Rubén Torres, pero dice, yo invito, es barra libre, claro que sí. Vámonos con este temita, ay, ay, ay. Ay, Normita. Vámonos con este temita que nos está pidiendo la Normita. Nunca voy a olvidarte con Bronco. Vámonos, vámonos.

quedó ese temita. Ay. Vámonos, vámonos con otro temita que tenemos ya aquí listo. Allá para la consentida anda también, anda con todo la consentida. Para que le arda más la herida, póngale la puñalada con los mier. Ay, no más, vámonos, vámonos.

Ay, quedó, ahí quedó complacida la consentida de San Luis, claro que sí. Ahí dice que para que arda más la herida. Ahí está, la consentida de San Luis. Claro que sí, están escuchando Bandolero Radio. Qué bonito que toda esa gente está aquí presente con nosotros en sintonía de Bandolero Radio. La mejor estación de San Luis Potosí, claro que sí, para el mundo, porque ya yo estoy segura que ya casi todo el mundo nos escucha. ¿Cómo no, verdad? Sí es la mejor estación de San Luis Potosí. Por acá nos dice la guerrera de Arlington, Texas, dice, saludos al patrocinador Rubén Torres, todos los que trabajan en cercas, por favor, una página más. Con Cheque Peña. Claro que sí, guerrera de Arlington, Texas. Ahorita va a ir ese temita por acá. Rubén Torres dice, saludos. Saludos a la consentida de la presita. Ahí está. Saludando a la consentida de la presita. Rubén Torres, nuestro patrocinador de esta ahorita. Claro que sí. Por acá nos dice, vaquerita. Saludos para la familia Méndez, para el alacrán y su mujer. Me dedica la canción de los Pérez. Los estamos escuchando de la ciudad de Durango. ¡Hoy no más! ¿Qué les digo? ¿Qué les digo? ¿Hasta dónde se escucha ya Bandolero Radio? Hasta Durango. Claro que sí. Ahorita va a ir ese temita de los Pérez. Claro que sí. Vámonos con ese temita que nos lo estaba pidiendo la guerrera de Arlington, Texas, claro que sí. Vámonos con ese temita ya para ella. Saludando a su hermana Chuyita, claro que sí, a su hermana Laura y a todas sus hermanas que yo sé que están en sintonía de Bandolero Radio, claro que sí.

ahí quedó ese temita ya de la guerrera de Arlington, Texas, claro que sí. Por acá nos dice la jefa de Bandolero Radio, dice, buenas tardes, Raquelita, un saludo para mi sobrino Rubén Torres, como ese sobrino quisiera tener 100, póngale la canción, el centenario con los Tucanes, ay, por favor. Claro que sí, jefa de Bandolero Radio, ahorita ese temita que nos está pidiendo, como ese sobrino quisiera tener 100, claro que sí. Por acá Rubén Torres dice, saludos a mi primo José Luis Amarripa Osornia con el troquero. Claro que sí, es nuestro patrocinador Rubén Torres, claro que sí, ahorita vamos a complacerlo. Porque aquí en Bandolero Radio para eso estamos, para complacer a toda esa gente bonita que está en sintonía de Bandolero Radio. Vámonos con otro temita que tenemos ya aquí listo, que nos lo está pidiendo la guerrera de Arlington, Texas, saludando al patrocinador Rubén Torres, claro que sí.

ahí quedó ese temita. Claro que sí, ahí quedó complacida la guerrera de Arlington, Texas. Claro que sí. Saludando a todos los trabajadores, a todos los que trabajan en las cercas. Claro que sí, ahí quedó ese temita. Para toda esa gente bonita, trabajadora, claro que sí. Y saludando también, claro que sí, a nuestro patrocinador Rubén Torres. Y agradeciendo este apoyo a Bandolero Radio, claro que sí. Por acá dice la consentida de San Luis, dice, saludos al primo, póngale silla de ruedas de parte de la consentida de San Luis. Ahí está, saludando Rubén Torres, claro que sí. Vámonos a ir con otro temita que nos lo estaba pidiendo el Negro Méndez. Claro que sí, vámonos con ese temita allá para él.

0: quedó complacido, claro que sí, el Negro Méndez, saludándola a la grande Durango y a su esposa, claro que sí. Vámonos con unos mensajitos que tenemos aquí, dice el compa Cupi, dice, buenas tardes mi Macrita, saludos desde la pequeña Presita, muy buenas tardes compa Cupi, aquí andamos ya en Bandolero Radio, escuchando y aquí poniéndoles toda esa musiquita de aquí en Bandolero Radio, claro que sí, allá el compa Cupi escuchándonos. Y aquí su servidora, la vaquerita, poniéndoles todos esos temitas que quieren escuchar, claro que sí. Acá nos dice la hermosa Normita, dice, vaquerita, lunes de salero, para el primo Rubén, póngale esta. Te perdí la fe con los hermanos Padro. Padro, gracias, claro que sí. Ahorita va a ir ese temita, ay, la Normita anda con ese salero en la mano, ay, Normita. Cuando la Normita manda mensaje hasta es de temblar porque qué temita irá a pedir, ¿verdad, gente bonita? Vámonos con ese temita que nos lo está pidiendo nuestro patrocinador, claro que sí, saludando al primo José Luis Samarripa Osornia con el troquero. Vámonos con ese temita. Allá para José Luis Amarripa Osornia, de parte de nuestro patrocinador Rubén Torres, claro que sí.
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¡Ay, quedó complacido nuestro patrocinador Rubén Torres! ¡Claro que sí! Saludando a José Luis Amarripa Osornia. ¡Claro que sí! Vámonos con otro temita que tenemos aquí de parte de la jefa de Bandolero Radio. ¡Claro que sí! Vamos a poner ahí. Dice que hay saludos para mi sobrino Rubén Torres. Como ese sobrino quisiera tener 100. ¡Claro que sí! Ahí está saludando la jefa de Bandolero Radios a Rubén Torres. Vámonos con este temita.

ahí quedó complacida la jefa de Bandolero Radio. Claro que sí, Aizula, saludando, saludando. Claro que sí, a Rubén Torres. Vámonos con otro temita que tenemos aquí ya listo. Esto ahorita está patrocinada por Rubén Torres. Claro que sí, nuestro patrocinador de esta ahorita. Este temita lo manda también. Saluditos, saluditos al primo. Póngale silla de ruedas de parte de la consentida de San Luis. Saludando al primo. Vámonos.

Ahí quedó. Complacida la consentida de San Luis. Claro que sí, aquí tenemos otro temita que nos lo está pidiendo la Normita. Ay, esa Normita anda con todo. Dice Normita, dice: lunes de salero para el primo Rubén. Póngale esta, te perdí la fe con los hermanos Prado. Claro que sí. Vámonos con este temita, ya la Normita anda con todo, saludando, claro que sí, al primo Rubén.

¡Ay, quedó, ahí quedó! Creo que le faltó poquito, pero ahí se nos cortó. Ahí se nos cortó ese temita. ¡Ay, acabó! ¡Ay, quedó, Normita! ¡Ahí quedó ese temita! ¡Claro que sí! ¡Echándole sal! ¡Lunes de salero! ¡Ay, esa Normita! ¡Vámonos con ese temita que nos está pidiendo Muñequita Luz! Y dice, buenas... Vaquerita, buenas tardes. Un saludo para el primo Rubén. ¡Ay, póngale los... con los cadetes! ¡Tu vida no me importa! Por favor, Vaquerita, gracias. Dice la Muñequita Lucy, dice, Vaquerita, la Normita trae pura lumbre. Eso es cierto, la Normita trae pura lumbre. Cuando llega un mensajito de la Normita, ay, ay, ay, a temblar, y más el Catril Méndez, ¿verdad? Vámonos, vámonos, y ahora Rubén también, hombre, esa Normita trae pura lumbre, dice Muñequita Lucy. Vámonos con ese temita que nos está pidiendo la Muñequita Lucy, claro que sí. Ay, para el primo Rubén también, saludando Muñequita Lucy al primo Rubén.

Ahí quedó complacida, muñequita Lucy, claro que sí. Por acá dice la jefa de Bandolero Radio, dice, con esas canciones que

estamos de promoción. 3 horitas por $50 y cada una a $20. Claro que sí, gente bonita. Aquí en el mes de mayo estamos de promoción, como ven. Vámonos con otro temita que tenemos ya aquí listo. Saludos, saludos a nuestro patrocinador Rubén Torres, que ya casi se nos termina esta horita. Claro que sí. Por acá dice Fabián González, ya nos íbamos con el tema, pero vamos a leer estos mensajitos. Dice Fabián González, dice, buenas tardes, vaquerita. Ay, con el permiso del patrocinador Rata de Dos Patas con Paquita, nomás para que se acuerde de los palomazos. Ahí está, ahorita vamos a poner ese temita, claro que sí. Por acá la guerrera de Arlington, Texas, también nos dice, un gran saludo a la jefa de Bandolero Radio por ser tan linda y alegre. Hasta me transmite un poco de alegría cuando ando deprimida. Pon María de la Luz con Chalino Sánchez. Claro que sí, ahorita vamos con ese temita. Ahí está la guerrera de Arlington, Texas, saludando a la jefa de Bandolero Radio. Que qué alegre es. Que hasta le transmite su alegría, claro que sí. Por ser tan linda y alegre. Claro que sí, tengo el honor de conocer a la jefa de Bandolero Radio y es una lindada de mujer, una chulada de mujer, claro que sí. Vámonos, vámonos con este temita que tenemos ya aquí listo. Para en eso buscar el de Fabián González, ese temita que nos está pidiendo.

0: ¡Ay, quedó ese temita! ¡Claro que sí, claro que sí! El Catrín anda bailando, ese Catrín no para, no se cansará, todos los días baila y llora y de todo. ¡Ay, el Catrín, hombre, anda bien motivado con Bandolero Radio! ¡Qué bueno! Ya ve, Catrín, por ahí dice el jefe que se lo va a traer para acá, para ver si aquí no se cansa haciendo los molcajetes, ¿cómo ve?
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0: ¿cómo ve, Catrín? ¿Cómo ve, Catrín? El patrón ya llegó de donde andaba. ¿Sabe dónde andaría por ahí el patrón? Viene muy limpio, pero bueno. Bueno, no tan limpio. No viene tan limpio. Vámonos con este temita que nos está pidiendo Fabián González. Nomás para que se acuerde de los palomazos. Hoy nomás. Vámonos con este temita.

0: ¡Ay, quedó Fabián González complacido! ¡Claro que sí! Por acá dice el Catrín Méndez, dice, saludos al patrón bandolero que ha de haber andado haciendo averías por ahí en el monte. ¡Claro que sí, Catrina! Como yo lo veo que viene, yo también está de dudarse, Catrín, porque si usted lo viera cómo viene, no hombre. Sí ha de haber andado por ahí haciendo esas averías, hombre. Vámonos con más mensajitos que tenemos aquí. Dice la jefa de Bandolero Radio, dice, vaquerita, soy una viejita de 85 años, pero canto, bailo y hasta parece que tengo 15 años. Eso es lo importante, jefa de Bandolero Radio. Eso es lo bueno. La edad no importa. Lo que importa es la alegría, las ganas de vivir. Eso es lo que importa. La edad es lo de menos. Esa edad nomás son años. Lo que importa es lo que tú eres, alegre, feliz. ¿Y qué tienes? Tienes vida, claro que sí. Hay que vivir la vida. Así como la jefa de Bandolero Radio, que dice que parece que tiene 15 años. Eso es lo bonito, sentirse aunque tengas 30, 40, 50, 60, 70, 80, 90, 100. No importan los años, lo que importa es cómo quieres vivir tú tu vida. Alegre y feliz, ¿qué es lo importante? La alegría. Eso es algo muy bonito. Los años no importan, jefa, los años no importan. Lo que importa es su alegría y sus ganas de vivir. Claro que sí. Aquí tenemos más mensajitos, dice Normita, dice, vaquerita, lunes de sacar el salero para la hermosa prima Marisela, que anda en sintonía, no dejo de amarte con los temerarios. Gracias. Claro que sí. Por acá muñequita Lucy también dice, vaquerita, póngale al primo Rubén, viejo pero no cansado, con los indomables, por favor, y gracias. Claro que sí, nos vamos, ya casi nos vamos con esta ahorita patrocinada por Rubén, para empezar con la hermosa jovencita Mamas. Claro que sí, vamos a buscar este temita que nos está pidiendo muñequita Lucy, para terminar esta ahorita patrocinada ya para Rubén Torres. Claro que sí. Ya lo tenemos aquí listo. Ay, aquí la vaquerita se da, le da bien reciote, ¿verdad? Vámonos con este temita. Ay, no sé muy bien si fue con la que me los pidió, con los indomables de Cedral. Vámonos con este temita, y con este temita cerramos su hora de patrocinio, Rubén Torres. Se nos fue esta hora como agua. No, hombre, se nos fue como agua. Vámonos con este temita para cerrar su horita de patrocinio, para empezar con la hermosa jovencita de Mamas.
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0: Ay, ¿qué nos pasa?

0: complacida muñequita Lucy, claro que sí, saludando al primo Rubén, claro que sí, muchas gracias por esa horita patrocinada, Rubén Torres. Vamos, por acá dice el Catrín Méndez, dice, me gana la jefa de Bandolero Radio, vaquerita, yo a mis 25 ya ando muy apenas. Ay, Catrín, hombre, tan joven. ¿Y cómo va a andar apenas? No, hombre, a los 25 años anda en la flor de su juventud. No, hombre, debe andar con todo. Por acá, mamás, nuestra patrocinadora de esta horita, ¿qué nos dice? Nos manda unos audios. Vamos a escucharlos, a ver qué nos dice.
1: Hola, vaquerita. Y alguien de la escuela. Ya estoy lista. ¿Puedes empezar la canción del Tacata para doña Lucía? Por favor, gracias.
0: Claro que sí. Vamos a buscar con ese temita que quiere que empecemos el taca. Claro que sí, vamos a buscarlo aquí para empezar esta horita patrocinada. Ay, de mamás, claro que sí. Ella nos dijo ayer, a ver si estoy en lo correcto, mamás. Dijo que era para todas las mamás Méndez. Ay, que me corrija. No, me corrija esa hermosa jovencita, claro que sí. Vámonos con este temita que nos lo está pidiendo ella. Mamás, ay, para la hermosa, hermosa doña Lucía, claro que sí. Vámonos con este temita. Ahí viene. ¡Lista, doña Lucía, lista!

0: ¡Ay, quedó el taca taca! ¡Claro que sí! Por acá tenemos más audios de mamá. ¡Claro que sí! Vamos a ver qué nos dice esa hermosura de princesa. A ver qué nos dirá.
1: Ya, Lucía.
2: Sí, para todas las mamás y el mundo. ¡Obvio! Y vaquerita, también me puedes poner la canción de Doña Juanota para mi madrina muñeca. Por favor. Gracias.
0: Ahí está, claro que sí, preciosa. Ahí está, dice mamá, es para todo el mundo, es barrita libre y especial para las mamás Méndez, claro que sí. Ay, que pidan. Ahorita vamos a buscar ese que nos estás pidiendo ahí para muñequita Lucy, para tu madrina muñequita Lucy. Claro que sí, el de Doña Juana, creo que es ese. Vamos ahorita a buscarlo. Por lo pronto vamos a irnos con este temita que nos quedó pendiente ahorita en esta, ahorita anterior. Vamos con este temita que nos lo estaba pidiendo la guerrera de Arlington, Texas. Saludando también a la hermosa Doña Lucía, claro que sí.

complacida la guerrera de Arlington Dejas. Claro que sí, tenemos mensajitos, dice por acá la guerrera de Arlington Dejas, dice: qué linda niña, de esa ya no hay. Saludos a mamá. Claro que sí, ahí está saludando la guerrera de Arlington Dejas a mamá. Claro que sí, por acá la jefa de Bandolero Radio dice: un saludo para la guerrera de Arlington por sus saludos y por sus buenos deseos. Gracias, vaquerita. Claro que sí, ahí está el saludito. Por acá Normita dice: vaquerita, con el permiso de la hermosísima patrocinadora, para la prima Marisela que anda en sintonía, no dejo de amarte con los temas. Claro que sí, ya lo tenemos aquí listo, Normita. Justamente nos íbamos a ir con este temita ahí para ti, claro que sí. Ya está aquí listo. Vamos a irnos con este temita que nos está pidiendo Normita, que también quedó pendiente en la otra ahorita, pero ya está aquí listo, Normita. Ahí saludando a su prima Marisela, que anda en sintonía, anda escuchando Bandolero Radio. Claro que sí, qué bonito es lo bonito. Vámonos con este temita ya para la prima Marisela. Vámonos de los Temerarios.

¡Ay, quedó complacida! ¡Claro que sí, Normita! ¡Ay, Normita, quedó complacida! Saludando a la prima Marisela, que anda ya en sintonía de Bandolero Radio. ¡Claro que sí! ¡Bienvenida a Bandolero Radio! ¡Aquí vas a escuchar la mejor música, Marisela! ¡La mejor música! ¡Y claro que sí! ¡Aquí manda tus mensajitos para ponerte ese temita que quieres escuchar! ¡Bienvenida aquí a Bandolero Radio! Por acá dice Rubén Torres, dice, bienvenida la prima Marisela a Bandolero Radio. Ahí está, dándole la bienvenida a Marisela, claro que sí. Aquí estamos, para ponerte esos temitas que quieres escuchar, Marisela. Por acá dice el Catril Méndez, dice, vaquerita, saludos a Héctor, la Chemita y a la Chemita Junior. Un abrazo en la distancia para esa chulada de muñecos y para toda la racita bella en sintonía. Ahí está saludando el Catrín Méndez, claro que sí. A Héctor y a la Chemita y a la Chemita Junior, claro que sí, ahí está. Les mando un fuerte abrazo a la distancia, chulada de muñecos. Ahí está ese saludito del Catrín Méndez. Qué bonito es lo bonito, ¿verdad, gente hermosa? Vámonos a ir con otro temita. Este nos lo pidió nuestra hermosísima patrocinadora, claro que sí. Una linda jovencita, mamá, claro que sí. Vámonos con ese temita. Ay, ella nos lo pidió para saludar a su madrina, a muñequita Lucy, claro que sí. Vámonos con ese temita. Hoy no más, muñequita Lucy. Así es que párese, párese, porque va a bailarlo.

quedó y quedó complacida, mamás. Claro que sí, saludando a su madrina. Por acá tenemos mensajitos, claro que sí, Normita. Nos acaba de llegar este mensajito mientras estaba el temita. Claro que sí, por acá dice, buenas tardes de parte de la prima Marisela. Gracias, Normita, por esa linda canción. Saludos para todos los que están en sintonía de Bandolero Radio. Un saludo para la patrocinadora, la Mamas. Le pones la canción de Selena como la flor. Gracias. Claro que sí, ahí está mandándonos saluditos. Marisela, que ya está aquí con nosotros en Bandolero Radio. Bienvenida, Marisela, bienvenida a Bandolero Radio. Por acá dice Rubén Torres, dice, es la misma música, solo que en Bandolero Radio se escucha más bonita. Claro que sí, así es, aquí en Bandolero Radio se escucha más bonita la música. Por acá tenemos otro mensajito, dice Fabián González, dice, buenas tardes, vaquerita, saludos a Mamas, la patrocinadora, y a los chemitos que por ahí andan tras la bocina, con permiso de ella, póngase el cardenal con cardenales de Nuevo León, porfis, gracias, y bienvenido a Bandolero Radio. Bienvenidos a Bandolero Radio. Claro que sí. Ahí está el mensajito de Fabián González, saludando también a Mamas, nuestra hermosa jovencita patrocinadora de esta horita. Claro que sí. Vámonos a ir con este temita que ya lo tenemos aquí listo, de Selena, que nos lo pidió. Justamente nos lo pidió Marisela. Claro que sí. Para que vea que aquí en Bandolero Radio complacemos al instante. Marisela, bienvenida aquí a Bandolero Radio, la mejor estación de San Luis Potosí para el mundo.

¡Ay, quedó ese temita de Selena! Claro que sí, como la flor, ahí quedó complacida Marisela. Bienvenida Marisela aquí a Bandolero Radio. Claro que sí, ya estás aquí con nosotros en Bandolero Radio, donde vas a escuchar la mejor música. Claro que es la misma, pero solo que en Bandolero Radio se escucha más bonita. Hoy no más, claro que sí. Vámonos con este temita que nos está pidiendo Fabián González. Vámonos.

quedó complacido Fabián González. Claro que sí, gente bonita. Recuerden que esta ahorita está patrocinada de parte de una linda jovencita Mamas para todas las mamás Méndez. Y también para toda esa gente bonita que pida esos temitas aquí a Bandolero Radio. También es barrita libre, claro que sí, dijo ella. Y para todo el mundo, porque mamá sabe que escuchan en todo el mundo Bandolero Radio. Claro que sí, gente hermosa. Aquí estamos, para que manden los mensajitos todas esas mamás Méndez y toda esa gente bonita. Vámonos con este temita que tenemos ya aquí listo. Ay, pienso que dándole la bienvenida a Marisela, pienso que le gustan mucho estos temitas de los Temerarios, porque ay, Normita le mandó uno, claro que sí. Vámonos con este otro temita de los Temerarios para a completar de darle la bienvenida a Marisela aquí a Bandolero Radio, claro que sí.

Ahí quedó ese temita de los temerarios. Ay, el Catrín nomás anda llore y llore. Ay, no, ya no llore, Catrín, ya no llore. Por acá tenemos un mensajito de Ani Méndez. Dice, Vaquerita, saludos a la hermosa Mamas y a todos los que están en sintonía. Si me complace con el chico del apartamento 512 con Selena. Y bienvenida a la bella Marisela Bandolero Radio, la mejor. Claro que sí, gracias. Claro que sí. Ani Méndez ahí está saludando a la hermosa Mamas también. Y claro que también a Marisela. Bienvenida a Bandolero Radio, donde se escucha la misma música, pero aquí en Bandolero Radio se escucha más bonita, dice Rubén Torres. Muy bien, Rubén Torres, muchas gracias por esas palabras que aquí la Vaquerita las va a utilizar. Claro que sí. Vámonos entonces con este temita que nos está pidiendo Ani Méndez, saludando a Mamas y a Marisela. Claro que sí, aquí en Bandolero Radio estamos para esto, para complacer a toda esa gente hermosa que está en sintonía de Bandolero Radio. Vámonos con este temita de Selena, el chico del apartamento 512. Hoy no más.

Ahí quedó complacida Ani Méndez. Claro que sí, ahí está. Dándole también la bienvenida a Marisela. Claro que sí, aquí a Bandolero Radio. Vámonos con otro temita aquí de Selena. Claro que sí, vámonos con ese otro temita de Selena. Ay, para Marisela y para mamás que yo pienso que les gustan porque son los que están pidiendo las

0: ahí quedó ese temita. Claro que sí, por acá tenemos un mensajito de Normita dice, Vaquerita, para la hermosa patrocinadora, nuevamente festejando a las hermosas madrecitas, una cruz de madera con Michelle Salgado. Gracias, claro que sí, ahorita va a ir ese temita, aquí lo tenemos ya, Normita. Por acá tenemos audio de mamás. ¿Qué nos dirá la hermosa mamás, nuestra hermosísima jovencita patrocinadora? ¿Qué nos dice? Ahora vamos a escuchar.
1: Hola, Vaquerita. Gracias por todo. Y quiero mandar saludos a Marisela y Ani. Y los quiero mucho y los extraño. Bye. Y también saludos a Norma y a Katrin. Y también quiero decirte gracias por mis canciones de Selena. Te quiero mucho. Y quiero pedir a mi hermosa mamá una canción de La Rosa de Power Pulido. Por favor, gracias. Y quiero pedir a mi hermosa mamá una canción de La Rosa de Power Pulido. Por favor, gracias.
0: Ahí están los audios de mamás, claro que sí. Ay, hermosa, hermosa. Claro que sí, hermosa. Aquí estamos para complacerte. Muchas gracias. No te conozco, preciosa, pero eres una niña. Si oye tu voz, que eres una niña lindísima. Claro que sí. Muchas gracias. Y aquí estamos. Aquí está tu servidora, la Vaquerita, para eso. Claro que sí, para ponerle todos esos temitas que quieres escuchar, preciosa. Vámonos con otro temita que tenemos aquí. Ay, hasta me siento bien bonito que me diga. Muchas gracias, Vaquerita, por ponerme mis canciones de Selena. Siento bien bonito. Dice, te quiero mucho. Fíjate, sin conocernos yo y mamás, ya sintemos que nos queremos. Yo nomás por su voz y yo creo ella también por la mía. ¿Verdad? Pero qué linda niña es mamás. Ojalá y un día te conozca para saludarte y darte un fuerte abrazo, preciosa niña.

ese temita ya para la normita, claro que sí. Vámonos con ese temita. Esperemos y sea el de la preciosa mamas que me pidió, porque vamos a ver si es este. Va y para la hermosa mamas y para la mamá de la hermosa mamas. Marisela, creo es, me dijo en el audio, algo así me acuerdo. Pero vámonos con este temita ya para mamas.

Ay, quedó complacida, mamás. Espero ya se haya sido el temita de mamás. Claro que sí. Ya casi nos vamos, gente bonita. Aquí van a quedar unos temitas pendientes, pero el bandolero ya viene a ponerlos, porque pues ya se fue todo el día y sabe dónde andaría ahí de vago. Por ahí dice el Catrín que andaba por ahí en el monte. Al Catrín se le avisó, pero aquí a la vaquerita no, ¿verdad? No tiene por qué avisarle a la vaquerita, claro que no. Pero el Catrín dice que ahí andaba por ahí en el monte. Bueno, pues sabe qué andaría haciendo, pero ya está casi listo aquí para empezar con ustedes, gente bonita. Por acá nos dice Muñequita Luz y dice, vaquerita, saludos para mamás Leti y Héctor. Gracias por el patrocinio. Estoy un poquito ocupada. Una de Selena, por favor, y bienvenido a Bandolero Radio. Ahí está, Muñequita Lucy, claro que sí. Por acá era la grande Durango, dice. Vaquerita, compláceme con una canción, La Rama del Mezquite, con Emilio Navaira. Ay, ay, ay, les voy a quedar mal, pero ahorita el bandolero está aquí para complacerlos también, claro que sí. Vamos a irnos con esta que nos está pidiendo Muñequita Lucy, claro que sí. Ay, para mamás también, que le encanta Selena.

¡Ay, quedó ese temita ahí! De muñequita Lucy, claro que sí. Ay, saludando a mamás. Muchas gracias, mamás, por esta horita patrocinada. Yo me despido de ustedes. Soy la vaquerita. Mañana, primeramente, Dios, estaré aquí con ustedes. Muchas gracias, mamás. Dios te bendiga. Claro que sí. Una niña hermosa, hermosa. Nos vemos mañana, primeramente, Dios. Aquí ya está el bandolero, claro que sí. Ahí van a quedar esos temitas pendientes de El Alacrán de Durango, ese temita es el único que nos va a quedar pendiente. Pero ahorita el bandolero se lo pone a la grande Durango. Aquí el bandolero para que se ponga a trabajar, ¿verdad? No, ahorita. Ay, el bandolero no se puede componer, sigue malo, no hombre, ese bandolero, no hombre. Y a ver si no se nos va la luz, porque también como que ya quiere llover, pero ojalá y no se nos vaya la luz para que el bandolero aquí esté hasta las 12, 1 de la mañana con ustedes, gente bonita. También Galindo Carrillo está saludando, bienvenida Galinda Carrillo, saluditos. Vámonos con este temita, ya me despido, muy buenas tardes, hasta mañana, estuvo con ustedes la vaquerita. Dios los bendiga, nos vemos mañana, bueno, nos escuchamos mañana, primeramente Dios. Este temita nos lo pidió Gaby Méndez. Aquí está tu temita, Gaby Méndez.

Buenas, buenas tardes, mira, está buenas tardes, por aquí ya estamos presentes, ya estamos por aquí. Saluditos a toda esa raza que está por, que estuvo por acá con el R8, también con el cachorro, también con la vaquerita, aquí estamos, ya llegamos, mira, está, ya llegamos por aquí. Saluditos a toda esa gente, gente que está en Bandoneros Radio, por ahí vamos a mandarle saluditos a toda esa gente. Por allí a Gaby Méndez, la muñequita Luce, el Alacrán de Durango, Gandhi Carillo por allá, Mamas que también patrocinó, Normita. Ani Méndez, el Catrín Méndez, ese viejote que nomás anda pensando en cosas buenas el viejote. Saluditos a Fabián González, también Rubén Torres, Marisela, la jefa de Bandoleros Radio, la guerrera de Arlington, Texas. El compa Cupi, ¿dónde estará por ahí el viejo? El viejote por ahí, el compa Cupi, saluditos. La consentida de San Luis, el negro Méndez Pérez por acá, Guillermo García, la pochita potosina, Flavio, la bandolera, Uriel Méndez, Alfredo Méndez, el Chubule, por acá también, dice César, saludos a César Escalante, por acá Dulce, el abuelo Méndez, saludos viejote por allá, saludos a la por allá de esa raza de por allá de Austin, Texas, Manuel, por acá la chica Varela, Camelia Reyes, Leticia García, la chulita Godine, la tía Chiripa, saludos a la tía Chiripa que hoy no se ha reportado por ahí, Reyes. Por allá Reyes Rodríguez, por acá jefe de jefe solitario, el Canini Barra, Marta de Luna, por acá Marta de Luna, Alejandra Torres, la Caballeranga, Alejo Méndez, el Gavilán del Valle, Miguel Becerra del Bijote por ahí, Silvano de Corcovada, el R8, el Gorrión Gómez, la Chaparrita, Jackie Morro Melchor, Miguel Godínez, Jorge Alejo, por allá el Bijote, el vocalista del conjunto andariego, saluditos Bijote. El Cherife, pregunta por ahí mi amigo el Cherife. Mari Vázquez, la prima Mari Vázquez, también por allá el Tiliches que vive por allá en el Galeme, el viejote, saluditos al viejote, que ya se vino para acá a vivir al Galeme. Isel Vázquez, por acá Jessica Vázquez, hermanas Borjas de la Concordia, tía Laura, Ulises Vega, Santos Alejo, Rafaela Pérez, la tía Ángela, los Cobardillos de Corcopanda, Meline Pérez Varela, Dani, también la Castillo de Ventura, Abelardo Vázquez, Jesús Borjas, la Princesa Enrique, Olga Briones, Ney Reyes, Castro Méndez, Alejo Mata, Verónica Castro, por allá la raza de la Redonda, por allá saluditos a Verónica Castro, si nos está escuchando por ahí, saluditos, Blanquestela, Bel Rangel de la Mantequilla, Celia Méndez, por allá de la pequeña presita, por allá donde vive el viejote, por allá el compa Cupi, que ya se va a llevar unas ratas por allá, para ponerlas allá, para que haga criadero de ratas, cuando quiera un caldo el viejote se ponga bien chapeado por acá, la Estrellita de Texas, también saluditos, a la Chullita por acá, también saludos. Claro que sí, Mino Reyes, también por acá, Leticia, Cristian de San Nicolás, Tolentino, Roberto Aguilar, Jorge, Gallo Medina, Laura Infante, por allá de San Nicolás, Tolentino también, José Luis Amarripa, Osornia, por allá la raza de Benaditos, José Pérez, María Pérez Lachona, los cabritos de la Concordia, los cabritos por allá la raza de la Concordia, Eligio Rosales, Francisco Núñez, por allá, el viejote por allá, el ranchero chido, por ahí, saluditos. Susana del Aljíber, Gilberto Ortega, Johnny Álvarez, el negrito del Leoncito, Carlos Enrique Nava, Iván de la Presita, Melissa de Corcovada, Michael de la Presita, Diego Ibarra de la Paradita, Heidi Vázquez, Víctor Reyes, Jackie, el Cantinflas, el Reyes, Elena Rosales, Miguel Rosales, Aarón Gallegos, por allá el viejote que hoy patrocinó por allí unas horitas con el R8 y va a seguir patrocinando por acá el viejote, Roberto Rodríguez, saluditos, Dalia, BR, Vigil, José Lobo Alarcón, Mariana de la Pila, San Luis Potosí, Mariana de la Raza, por allá de la Pila, también San Luis Potosí, José Mancillas, por allá, Escalante de San Antonio, por allá, esa raza que se radica por allá de San Antonio de la Concordia, la sobrina Mari, Juan Lara, y Lucero de Charcas, por allá, saluditos a la raza de por allá de Charcas, el Morenito, Jorge Melchor, Armando, Laura Ortega, Mayo Herrera, Joana, Iliana, la Chiquis Vázquez, Martín Moreno, Tano Reyes, José Luis Gutiérrez, el González Gómez, Lalo Gutiérrez, Fidel Aguilar, Reyes la Riverdense, Alejo, Elizabeth Reyes, Luis Borjas, Carlos Escalante, por allá la raza de la Concordia, Jesús Saldaña, Méndez, Juan Silva, por allá la raza de Tijuana, por allá el Tejano de la Peña, el Troquero Potosino, Agustín Reyes, Guadalupe, Jorge Vázquez, Fermín Moreno, la raza de Temazcal, José Pichardo González, Héctor Almendares, Gilberto Morales, la Pequeña del Valle, Héctor, Víctor por allá,
Pollos Asados de Torbellino, Neri, Palomo de Vendarraza de Veraditos, Dalia Méndez, Ismael Alejo, Ángel García del Temazcal, Jorge Cardona, Méndez, Juan Hernández, Horacio Alvarado, Ojitos de la Chicken Ranch, Christopher de Tamazinchale, por allá ese viejote de la raza de Tamazinchale, San Luis Potosí, César Alfaro, Julieta Canelas Robledo, la Ana Laura, la sobrina, el Cuerdas de Venaditos, por allá la raza de Venaditos, Francisco Torres, Eligio Martínez, Olga Torres, la Barbie del Valle San Juan, que no se ha reportado, pero ya se va a reportar por ahí, ya me mandó un mensajito que ya se va a reportar con nosotros por acá, Sebastián de Leoncito, Erika Díaz, Erasmo Tobar, Roberto Enrique, Diego Castillo, el Güero Vázquez, Rosalío Reyes, Carretera 57, Elvia Medina, por acá Manuel Meléndez de Silos, Fran González, Priscila, Kiko, Dilia Mateo, Yesimar de Corcovada, Varela del 20 de noviembre, la China Reyes, Miguel Landame, Alberto Milán, Ernesto de la Paradita, Maribela, Licenciado Jordi, el Güero Torres, por allá Adolfo Torres, por acá Chayito Méndez, Mari Puentes, Diana Pérez, Alex Reyes, por allá saluditos a sus viejotes, Karen, David Segura, Esperanza Alejo, Alfalfero de la Concordia, Richard, Gustavo Méndez, el Tres Bolas, Tadeo Damián, Familia Borjas, la raza de Ojo de Agua, José Patricio Fabián, Fabián Junior, Liz Banda, Pati Escalante, Francisco, Ramiro Moreno, Brenda Vázquez, las Zacatecanas por allá, de Catalina y Rosario, Chula, Chada del 20 de noviembre, Alex Rodríguez, Bere Rendón, Natalia, Eduardo Castillo, Norma Reyes, Jackie Melchor, Yolete, Nayeli, por allá Cristian Alejo, Cristina Alejo, Sarita Monte, la princesa José Tobar, Martínez, Baltasar, Michael Torres, Francisco Benítez, Jessy Vázquez, Mayra, Valentín Moreno, Gloria de la Peña, Miguel Vázquez. Claro que sí, tenemos bastantes, todavía quedaron bastantes por acá, mi raza. Vamos a darle por acá, vamos a darle por acá con los mensajitos. Ya tenemos mensajitos por acá, mi raza. Vamos a leer por acá los mensajitos que están llegando por acá en Bandoleo Radio. Claro que sí, estamos desde Rancho Nuevo de la Cruz en Bandoleo Radio. Y vamos a echarle por acá, ya se está reportando César Escalante. Ponte el guapango del fronterizo con los cadetes del Linares. Claro que sí, viejote, por acá dice la Chulita Godínez. Bandolero, póngame las edades para mi esposo Miguel. Claro que sí, por acá también está Miguel Godínez. Dice, ¿qué tranza mi amigazo bandolero? Por favor, manda un saludo para mi esposa, la Chulita Godínez, para el abuelo Méndez. Saludos para el abuelo Méndez, también por ahí el viejote que siempre ha patrocinado por acá. Vamos a ver por acá la tía Chiripa, dice. Ay, ¿por qué me pusieron falta? No te pusimos aquí. Y si hoy, ¿por qué me pusieron falta? Si yo pedí canciones, ahora no, aquí estás bien presente, tía Chiripa, por acá. Jorge dice, a ver qué nos dice Jorge. Jorge, este viejote.

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0: Claro que sí, vamos a escucharlo de nuevo porque no se escuchó bien.
1: ¡Ese bandolero, ese bandolero! ¡Ahí saludos al Catrín, dígale quién le la mona! ¡Ahí por favor, si me puede escuchar, si sabe cargar la ciudad con los inquietos, ahí porfa! ¡Ahí saludos al Marcelino y a Castro Méndez! ¡Estamos con todo! ¡Ahí échame esa rolilla porque ya nos vamos a agarrar la teta otra vez! ¡Con esa perra! ¡Qué rico se siente, viejo!
0: Claro que sí, claro que sí. Mira, aquí estamos ya bien presentes para darle la rama del mezquite. Vamos a aventar este temita por allá a la Alacrán Méndez, que pidió este temita con el viejote por acá, con la agrupación de Emilio Navaira. Claro que sí, Emilio Navaira. Vamos a aventar la rama del mezquite con Emilio Navaira. Emilio. Vámonos con este temita que está pidiendo por acá. Y sigamos el ambiente musical, como dice mi amigo el Cherife. Tenemos bastantes temitas por acá. Ahorita vamos a sacarlos, mi raza. Vámonos, puerta, señores.

Claro que sí, claro que sí. Por ahí quedó complacido el Alacrán Méndez con este viejote, con allá por Emilio Navaira, que pues me dio cuando estaba chavalón por allá, lo miré en San Luis, vi un baile con este viejote por acá, por allá al Salón Chicago. Por allá estuvimos en ese baile con ese viejote. Vamos a aventar este mita que están pidiendo. Vámonos, Miraza, vámonos, porque esto se está prendiendo por acá. Dice por acá César Escalante: me pones el guapanguito, se llaman El Fronterizo. Y luego viene la dice Las Edades con los Traileros. También viene este temita Sin Mía de Cargar con los Inquietos. También viene el temita que me está pidiendo por acá la tía Chiripa para empezar a pedirte. Pones esta Entre Copa y Copa con Terribles del Norte. Hoy nomás, ¿qué temita está pidiendo por acá la tía Chiripa? También dice Alfredo Méndez: el cúbole, échese una de Beto y sus Canarios, Confesión de un Narco. Claro que sí, viejotes, vámonos, vámonos a empezar. Y ya empezamos. ¡Puerta, señores!

que sí andaba por acá mi amigo el Catrín con todo el viejote, andaba bailando con todo el viejote, ese es muy bueno para bailar el viejote. Por allí, por acá vamos a ver, por acá tenemos temitas, vamos a aventar temitas, luego miramos por acá en este numerito que me llega, dice Diego Reyes, dice, buenas tardes viejón, ahí mande un saludo para la raza de la Concordia, para de los de a caballo, de parte de Diego Reyes desde Oklahoma City, que a todos los días escuchamos la estación, échese un grito chingón. No, hombre, viejo, ando malo la garganta, no puedo gritar. Ahorita voy a poner al compa Cupi que se aviente un gritote por allá, pero también por acá dice, por acá dice viejote, por acá dice Alex, mi tocayo, por acá dice saludos, bandolero, complázame con Ave de paso con los indomables, claro que sí, viejo. Ahorita vamos a encajonarlo por acá también. Dice, buenas tardes, DJ. Vamos a darle, vámonos con temitas. Y esto se llama Las Edades. Ay, para la chulita, Godínez. Y esto dice, puerta, señores, vámonos.

pasa, claro que sí, por ahí, que los temitas que pidió por allá, Jorge, también saludos por ahí para Diego, Diego Reyes por allá, el viejote por allá, saluditos hasta Oklahoma, claro que sí, vamos a aventar temitas, mi raza, tenemos este temita que está pidiendo por acá la tía Chiripa, pero vamos a leer un mensajito de por acá, dice Fabián González, buenas tardes DJ, por acá dice el compa Cupi, dice, buenas tardes mi compa bandolero, saludos desde la pequeña presita, ahorita la vamos a poner su temita al viejote, por acá también dice mi amigo el Catrín, ¿qué dice viejón? Buenas tardes, mi bandolero está hasta sonando puro veneno viejón, claro que sí, vamos a aventarles por acá porque la tía Chiripa dice, sacúdete, que traes arenas, dice por acá la tía Chiripa, vamos a aventarle un temita que pidió por acá, estos temitas que llegan al mero corazón mi raza, estos temitas que dan ganas de echarse una cerveza a uno, vámonos, puerta señores, y dice...

0: Quedó complacida la tía Chiripa. Qué bonitos temas, mi raza. Por acá ya tenemos más mensajitos. Por acá dice, tenemos el temita de Alfredo Méndez Equíbulo. También viene el temita por allá de Ale Reyes, Ave de Paso por allá. También tenemos el temita que viene, que pide por acá el compa Cupi. También tenemos otro temita por acá para mi amigo el Chiripa. Dice, saludos mi bandolero, ya ando caguameando, curándomela, claro que sí, viejote, si no se muere como mi amigo el Catrín, si no se deshidrata. Con mi amigo el Catrín, el nombre, ¿qué se va a deshidratar? El que se ha deshidratado es el bandolero porque toma pura agua, no toma cerveza el viejote. Dice por acá hace mi amigo Diego, por allá Reyes Diego, Diego Reyes de la Concordia, dice, saludos para el Polín de la Concordia desde Oklahoma, ponte una canción de la Alazán. El Alazán para las patas blancas de parte de Diego Reyes, claro que sí, saluditos para toda esa raza de la Concordia. Por allí el Polín ya no se ha reportado, se me hace que ya se lo llevaron por ahí en un trailer viejote. Vamos a aventar el temita que está pidiendo por acá Alfredo Méndez el Cubo, y se llama y dice ¡Puerta, señores!
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2: sin pecado concebido.
1: Hijo mío, dime tus pecados.
2: Padre, perdóneme por favor, pues voy a confesarle algo que quizás sea prohibido.
1: No te preocupes, hijo mío, pues Dios te escuchará y te perdonará.
2: Gracias, Padre.

Claro que sí, ahí quedó complacido Alfredo Hernández. ¿Qué hubo? Nos vamos, Rosita, nos vamos con temitas, porque tenemos bastante temitas. Vamos a aventar por acá el temita que me está pidiendo por acá el tocayo. Por acá ya viene su temita, viejote, y es un temita que trae puro bueno, viejote, puro bueno. Vamos a aventarlo, y se llama y dice con los inseparables, indomables de Cedral, dice Puerta, señores, vámonos. Este temita también le gusta al bandolero mucho. Vámonos, Puerta, señores.

otro tema pues, dio por allá el tocayo. Claro que sí, por allá este temita también es muy, muy querido por el bandolero. Claro que sí, ¿qué pasó? Vamos a aventar por acá el temita para mi amigo el compa Cupe, que está por acá su temita. Vamos a aventárselo porque se me están saliendo del cajón los temitas por allá. Vámonos, dice. Puerta, señores, vámonos.

0: bien que los temitas que pidió por acá mi amigo el compa Cupi. Saluditos viejote por allá, hasta la pequeña presita por allá, el viejote por allá, saluditos por acá. Dice por acá mi amigo el Catrín, anda llorando el viejote, ahorita va a llorar de vuelta, ahorita le vamos a poner puros temitas chillones por allá el viejote. Dice por acá mi tocayo, dice, eso es todo bandolero, por favor complázcame con otra melodía para echarme esta caguama morena de pelo largo con Isidro Rentería para una morena que me despreció. No, hombre, viejote, hay muchas, viejote, no llore como mi amigo el Catrín llora, está llorando. No, hombre, bien hartas, pero cuando uno se enamora de algo, pues se enamora, mi raza. Y ni modo, ¿quién no le hace que se atraviese la más rica del mundo? Si atraviese la más, no le hace, no se va, no lo van a... ¿Cómo le quise decir? No lo van a contentar en que se le atraviese la más hermosa, en que esté enamorada de una, no le hace que se atraviese, pero usted no lo van a convencer. Vamos a meter temita para mi amigo Sherife y échale viejote puerta, señores.
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ese temita por ahí complacido, mi amigo Cherife. Vamos a aventar temitas. Por acá tenemos otro temita que está pidiendo por allá Diego Reyes, por allá, que radica por allá en Oklahoma City, por allá. Saluditos, viejote, hasta allá se va el saludito. Claro que sí, que nos están escuchando por allá en esos lados, también por acá hasta Tijuana, también saluditos por allá. Dice, saludos desde Tijuana para el carnal del, el carnal La Pequeña del Valle, y al tío José Silva hasta Nogalitos de la Cruz. Claro que sí, por ahí estuvimos platicando por ahí ayer, antier, con el sábado con mi amigo José Silva. Por ahí estuvimos, por ahí nos saludó el bandolero. Saludos para José Silva si nos está escuchando por allá. Bien, dice por acá, vamos a poner temita que me está pidiendo, y luego viene el de mi amigo Alex Reyes. Por acá dice, vámonos, puerta, señores.

temita que pidió por acá mi amigo por allá, Diego Reyes de la Concordia. Solitos para la raza que está sintonizando desde la Unión Americana, Bandoleo Radio. Claro que sí, es bastante raza, es bastante raza que ya está conectada a Bandoleo Radio por ahí. Ya andamos con todo, mi raza. Vamos a aventar el temita que me está pidiendo por acá el tocayo Morena de pelo largo. Pide puro veneno ese viejote. ¡Vámonos! ¡Puerta, señores!

ahí quedó complacido mi amigo por ahí el tocayo. Vamos a aventar un temita por acá, mi raza. A ver si les gusta por ahí a la raza. Vamos a aventarlo. Pura lumbre, mi raza, para que se vayan reportando. Vámonos, dice. ¡Puerta, señores!